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2: Y ha llegado, amigos míos, el momento favorito de la tarde. Empezamos el bloque de noticias siendo las 7:17. Ese no es el audio. ¡Ah! ¡Ay, mis oídos, un ratito! Y ahora sí, aquí. Ahora sí, aquí está el sonido. Empezamos el bloque de noticias siendo las 7:18. Le comento, pero antes, una pregunta.
3: ¡Jóvenes!
2: ¿Cuántos de ustedes están ciegos, que no ven ni...? ¿Cuántos necesitan lentes? ¿Cuántos están que se soban los ojitos, que les pica por ahí? Aquí, yo no soy ciega ya, yo solamente soy un poquito asiática, pero sí veo, ¿ok? Sí veo. Pero les comento, para todas esas personas que usan lentes, que quieren dejar de usar lentes, se quieren operar, etcétera, etcétera, que el mundo de la oftalmología se está preparando para una revolución médica sin precedentes. Porque según la FDA o la Food and Drug Administration, que es la Administración de Alimentos y Medicamentos de Estados Unidos, que es la que aprueba si es que algo se puede comer, si es que algo te puedes inyectar, si es que algo te puedes poner en la piel, ha aprobado formalmente el colirio, que es una sustancia que te la pones en el ojo y eso va a ayudar a que veas mejor, que ya no tengas esa visión cansada ni tampoco necesites las gafas de lecturas. ¡Ah! Increíble, esto es una revolución médica para toda esa gente, decía, que ya está harta de los lentes que se le empañan, que cuando llueve ya no ve. Y eso, muchachos, ha sido todo por las noticias positivas del día de hoy. Ahora sí, vamos siguiendo con mucha buena música aquí en Radio La Zona Te Enciende y, como siempre, escuchando sus mensajitos, sus audios al WhatsApp de La Zona. Ya lo saben, 941-8021-92, que la chinita Crisis ya con voz de Mickey Mouse los va a estar leyendo, los va a estar escuchando y les va a estar mandando saluditos a las personas que ustedes más quieren. Y aquí lo van a poder escuchar, sintonizar en Radio La Zona Te Enciende. La mami.

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3: 7:22.
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1: ¡Ah, muchachos! ¡Estoy súper feliz! ¡No saben qué pasó! Me acaba de llamar el de seguridad. Oye, eso suena como que te llamó el de seguridad, pero sí me llamó el de seguridad y me ha dicho que alguien me ha mandado un presente. ¡No puede ser si cumplieron! ¡Qué lindo! ¡Ah! No, eso no es el de felicidad. Este es...
2: ¡Sí!
1: ¡Oye, qué lindo! Y ahorita termino este bloque y bajo a ver qué cosa me han mandado. ¡Qué emoción! ¡Qué lindo! Bueno, ya, paciencia. Un momento, por favor. Cálmate, cálmate.
2: ¿Qué cosa?
1: Vamos a... ¿Qué? Vamos a seguir ahorita escuchando también sus audios de saluditos que me están mandando aquí al WhatsApp de la zona al 941-8021-92. A ver, ¿qué nos dice Noel? Le dice, hola Crisis, feliz inicio de semana, aquí escuchándote en casita, me dio la gripe. Oye, abríense porque el clima está pero locazo, a veces está lloviendo, otras hace calor, otras hace frío y uno dice, ay bueno, está haciendo calor, ya salgo desabrigada y ¡pam! Gripe, y así andamos. A ver, otro mensajito acá de un número nuevo, una persona recién llegada, nueva como yo.
3: Chiquita, buenas noches, di la verdad, ¿es tu voz?
1: ¿Qué? No entendí nada, ¿qué dijo? Escuché más mi voz al fondo. Oigan, ¿así se escucha mi voz? Oye, sí parezco Mickey Mouse, ¿ah? A ver, ¿qué nos dice Marco? Marco Chávez, está riendo también. ¿Qué te ríes?
4: Radio La Zona, Radio La Zona. Estamos acá full sintonía en el tráfico.
1: Ahí
4: saludos
1: estamos,
4: para
1: regresando.
4: Mi tala Cricri. Que hoy regaló sus flores amarillas.
1: Oh. ¿Me vas a mandar?
4: Y lo dejaron plantado porque ¿qué? La mujer se fue con el padre de los hijos.
1: No.
4: La zona te enciende, bebé.
1: No, pobrecito, se quedó sin chicos, se fue con las flores y se fue con otra, no puede ser. A ver, otro audio de Chris que dice...
5: Hola, chita.
1: Hola, hola. ¿Cómo estamos?
5: La calle está libre hoy. Estoy por aquí por...
1: ¿Por dónde andas?
5: Magdalena del Mar.
1: Magdalena del Mar.
5: Está todo libre, todo libre.
1: Aprovechen, calle libre, avancen hasta el Callao por ahí. Un saludito para Chris, toda la gente de Magdalena. Hola, Chris, escuchando Radio La Zona. Te regalo... ¡Sí! ¡Me regaló mi planeta!
2: ¡Ay, qué!
1: ¡Ay, ya quiero ir a ver qué, qué cosa es! ¡Qué me lo han dado! ¡Qué emoción! Tengo el corazoncito súper así como que... ¡Qué lindo, chicos! Si la persona que me lo ha mandado está escuchando, muchas gracias. Aún no sé quién eres porque no he visto, pero en un ratito regreso y voy a seguir escuchando sus audios y mensajes al 941-8021-92. No se olviden de mandarme sus saluditos para esa persona especial. Tal vez no le pudiste dar flores, pero quieres mandarle un saludito por acá y yo te mando tu emoji de flor. ¿Qué pasa? Ya, pues, ¿para qué más? ¿Para qué más con tu florcita de girasol de emoji? Así que al 941-8021-92, que acá la chinta Crisis Jack va a estar mandando saludos para ti, para mí. O también me puedes mandar un saludito para mí. Mira que tú no me has mandado mi flor amarilla. Y ahora sí seguimos con más buena música en Radio La Zona. ¡Te enciende!
6: Colores.

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1: Pero un beso, amigos míos. Estoy pero en shock. Escúchame, yo juraba que no me iba a llegar nada. O sea, ni por asomo que alguien me iba a mandar algo. Pero me mandaron unas florecitas amarillas. Ahora,
2: ¿qué cosa?
1: Lo raro aquí. Aquí hay algo extraño. No tiene ni dedicatoria, ni mensaje, ni sé quién me lo ha dejado. Así que, pucha, no sé si la persona que me ha mandado las flores amarillas está escuchando, tal vez me quiera mandar un saludo o algo. O diga, Chris, yo fui para saber, ¿no? Porque a este paso voy a pensar que me lo mandó mi ex. Así que no sé, amigos, ¿quién me mandó esas florcitas? Están muy lindas, para que se las imaginen. Son súper amarillas. Bueno, amarillas, girasoles, también hay como que florecitas blancas, verdes, y tiene hasta un globito. ¡Ay, qué bonito! Y, o sea, si están pensando en algo, yo no estoy saliendo con nadie ni nada por el estilo, entonces como que no hay alguien en mente que tenga que yo pueda decir, ¡ay, ya! Ha sido esta persona. No, en realidad, como que no sé. Pero de todas maneras, muchas gracias. Me encantó el detalle. Me ha hecho sonreír, de verdad. Qué lindo. Me tienen así, pero con el corazón saliéndose de mi corazón, de mi pechito. Muchísimas gracias por esas florecitas. A las personas que pues no saben cómo son las flores, las voy a estar subiendo a mi Instagram más tardecito para buscar quién ha sido el culpable, quién es el responsable de esta florecita. Pero sin más, le mando un besazo. Muchísimas gracias por esas florecitas. Me has alegrado el día, realmente. Un día bastante largo, bastante cansado, pero bonito ahora, con este detallito. ¡Qué lindo!
2: ¡Ay, sí!
1: Muchas gracias. Oigan, este era el bloque del tema del día, pero tenía que contarles que me ha llegado esto. Así que vamos a pasar el tema del día para el siguiente, que va a ser en un ratito, el siguiente bloque, así que no se vayan. Vamos a seguir escuchando sus audios los siguientes, en los siguientes minutos, en las siguientes horas, porque todavía tenemos para rato, tenemos una hora y media más. Así que ahora sí vamos a seguir con más buena música.

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6: 7:53. 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
2: Siendo las 8 con 12 minutos, vamos a empezar con el tema del día. Y el tema del día, el día de hoy, es: mis papás nunca me compraron. Mis papás nunca me compraron mi heladería Crazy Supra. Oigan, yo me moría por ese juego, de verdad. Para la gente que tiene más o menos entre 25 y 30 años, creo que todos hemos visto el comercial de heladería Crazy Supra, hace helados de verdad en pocos minutos. Oye, qué bueno. Yo me moría por tener uno de esos para hacer mis helados aquí mismo. Otra pregunta más. Mis papás nunca me compraron. ¿Qué cosa no te compraron tus papás? ¿Qué es eso que querías que todos tenían y que tú no tenías porque tus papás no te querían comprar? Deja tu mensajito audio al WhatsApp de La Zona 941-80-2192. Mis papás nunca me compraron. Mis papás nunca me compraron una entrada para un concierto. Pero tranquilos, ya no necesitamos que nuestros papás nos compren nuestras entradas, porque tú solito te las puedes comprar ahorita mismo. Camilo viene por primera vez a Arequipa. Mi gente de Arequipa, manden un saludito por el WhatsApp. ¿De dónde nos están escuchando? Arequipa, encendidos por aquí. ¿Quién está por allá? ¿Aló? Prepárate, tribu. El multipremiado cantautor colombiano anuncia su gira para cuando sean mayores. Tú, mira, justo, no tenías para la entrada cuando eras chivolo, pero ahora sí tienes para la entrada. Y llega a la Ciudad Blanca con un show vibrante, lleno de emoción y buena energía. Este 8 de noviembre, ya cerquita, ahorita nomás, en el Jardín de la Cerveza. ¡Oh! Entradas a la venta en Teleticket. Y obviamente, la radio oficial es Radio La Zona. Produce Bizarro y Live Nation. Seguimos con el tema del día. Mis papás nunca me compraron. ¿Qué cosa te morías por tener, pero no te compraron tus papás? Yo también quería mi chichovelo. Chichovelo, está enfermito, dale amor. Sí, díganme que no fui la única que vi esos comerciales, por favor. Deja tu audio o mensaje al WhatsApp de La Zona. De La Zona al 941-80-2192. ¿Qué es eso que querías que te compren tus papás, pero no te compraron tus papás? Aquí te escuchamos y te leemos. Solo aquí en Radio La Zona. ¡Te enciende!

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3: 8 y 19.
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2: Siendo ahorita las 8:27, seguimos escuchando sus audios. El tema del día es: mis papás nunca me compraron. ¿Qué cosa es eso que siempre quisiste, que todos tus amigos del cole, de la universidad tenían y tú no tenías, que no te dieron tus amigos, tus papás? ¿Qué cosa no te compraron tus papás? Los escucho al 941-80-2192. ¿Aló, Johan?
3: ¿Qué es lo que es, mi china?
2: ¿Qué es lo que?
3: Lo que nunca me compraron mis papás y siempre quise fue un Maxi.
2: ¿Un Maxi?
3: Una pista de carreras de Hogwarts.
2: Ah, la Hogwarts arriba.
3: Todas las niñas tenían, pero también como mi mamá nos crió solo a mí y a mis hermanos, pues no se podía. Hoy en día me doy cuenta de que
2: así pasa.
3: Nos dieron de todo y no nos podemos quejar, así
2: claro.
3: Que gracias a mi viejita.
2: Claro, uno aquí, uno se pone triste porque se compara a los demás, pero si nos ponemos a pensar en la situación en la que estamos, en realidad hemos tenido todo, el tenido el amor, la atención, el cariño de las personas que están a nuestro alrededor. Tal vez no teníamos los lujos que tenían otros niños que veíamos en la televisión, que tal vez ahora vemos en redes sociales, pero nos han dado todo lo que hemos necesitado para poder crecer siendo adultos responsables y buenas personas. Sí, sí, tenemos otro audio también por aquí de Alexis.
4: Buenas noches, Radio La Zona.
2: Ay, no te escucho. ¿Aló?
4: Buenas noches.
2: Más fuerte, por favor.
4: No sé cómo te llamas.
2: Crisis Jack.
4: Mis papás no me compraron.
2: ¿Qué cosa? ¿Qué cosa?
4: No me compraron.
2: ¿Qué te compraron?
4: Una PlayStation 5.
2: ¡Uy, una PlayStation 5!
4: Bueno, antes de existir en esos tiempos, te quedé.
2: Ay, pero
4: en
2: la PlayStation...
4: En esos tiempos se molestaba la 2, creo.
2: ¿Qué? ¿Qué? ¿Qué dijo?
4: Pero ahora Radio La Zona regala.
2: Alexis, tú me vas a
4: hacer...
2: Ay, Alexis, tú me vas a hacer la publicidad a mí ahora. Ay, muchas personas no hemos tenido una Play 5, a mí tampoco me compraron una Play 5, pero ¿sabes qué? 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Yo soy Crisis Jack, para los que no saben mi nombre, por si acaso. Y se pueden llevar su PlayStation 5. Yay, yay, yay, yay. Ahí me pasan link y les mando. Cuéntame tú al WhatsApp de la zona 941-80-2192. ¿Cuál es ese premio, regalo, juguete que siempre quisiste, pero tus papás no te pudieron comprarlo? Estamos leyendo porque ese es el tema de Dios mío, que estoy pero hablando trabalenguas yo. Cuéntame al WhatsApp de la zona al 941-80-2192, que los estamos escuchando solo aquí. ¿En dónde? En Radio La Zona. ¿Con qué? Con el tema del día: mis papás nunca me compraron. Al 941-80-2192, que te vamos a leer, escuchar solo aquí en Radio La Zona. Te enciende.

0: alta jerarquía.
1: Siendo las 8:41, empezamos el segmento de la noche de Dato Curioso con Chris y Jack. Ay, caracho, ya se acabó. Ahora sí, dato curioso de la tarde, de la noche, aprovechando que es como que hora para un cafecito, para un lonchecito, algunos como que se me están quedando dormidos. Les comento, ya conocerán ustedes la cafeína, ¿verdad? La semana pasada hablamos de la cafeína. Y resulta que la cafeína, si bien no suena a café, cafeína de café, en realidad la cafeína tiene diversas, digamos, moléculas similares, ¿ok? Que tienen unos efectos, pues, bastante parecidos, que son estimulantes. No como la cerveza. La cerveza en realidad no es un estimulante, causa totalmente lo contrario. Pero les comento que hay, también se les denomina análogos, ¿ok? Se les denomina análogos, que son como que moléculas parecidas que tienen efectos similares a la cafeína. Y entre ellas tenemos a la teobromina, que se encuentra en el cacao y el chocolate. Por eso es que a veces te dicen, uy, te estás quedando dormido, tómate, cómete un chocolate. Por otro lado, también tenemos al té negro, que té verde, té negro, té blanco y té oolong también contienen un tipo de cafeína, pero se denomina teína o teofilina. Hay dos tipos. Y por otro lado, la hierba mate también tiene cafeína. La guaraná tiene cafeína. La nuez de cola también, que no sé qué es eso, la verdad.
2: ¿Qué cosa?
1: Pero también las bebidas procesadas. Obviamente su cafeína, pues, la extraen de otras plantas o también se genera de forma sintética. Pero ahora sabes que hay más alimentos y bebidas que contienen cafeína. Y eso ha sido todo por el dato curioso de hoy. Gracias a Crisis Jack aquí en Radio La Zona en De Ida y Vuelta. Ahora sí, podemos seguir con más música solo aquí en Radio La Zona. ¡Te enciende!
3: Que no me niegues.
1: ¡Ay, qué linda canción!

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6: 8:50. 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

0: Yo sé, Nid.
1: ¡Qué bonito!
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1: Muchachos, siendo las 8:59, casi ya las 9 de la noche del lunes, empezamos la semana y ahorita mismo están escuchando la más encendida de la semana por la bichota Karol G, que nuestra aclamada artista colombiana va a volver a nuestro país con su esperado Viajando por el Mundo Tropi Tour. Este 22 de enero, prepárate para vivir una noche inolvidable en el Estadio San Marcos.
2: ¡Ay, sí!
1: 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Y obviamente, la radio oficial es Radio La Zona. Dicho esto, muchachos, ya estamos llegando. Ya llegamos ya al final. Y ahorita van, mira, 3 segundos, 2, 1. Y ya son oficialmente las 9 de la tarde. De la tarde, oye, ¿qué estoy, ah?
2: ¿Qué?
1: 9 de la noche. Y se ha acabado de ida y vuelta con Chris y Jack.
2: ¡No!
1: Pero tranquilos, no me extrañen mucho porque ya saben que nos vemos de lunes a viernes. Así que ya nos estamos viendo el día de mañana. Me he divertido mucho con ustedes. Como siempre, me encanta escuchar sus voces. Me faltaron ahí un par de audios. Igual los escuché yo y les di ahí sus emotes. Cualquier cosita me escriben al WhatsApp de Radio La Zona y les mando los stickers. También pueden escribirme a mi Instagram. Me siento en las redes sociales como Chris y Jack. Ya saben, me pueden encontrar en TikTok, en YouTube, en La Zona, en Instagram y más. Y con esta, yo me despido y los voy a dejar con mucha música, gracias a DJ Urbano que ha dejado, pero ¡buah! Nos va a dejar pero toda la noche escuchando todas sus mezclas, ahí como mueve el disquito, para ahí chiqui chiqui chiqui chiqui cha. Y también tenemos hasta la madrugada más música, así que si no tienen quien los acompañe, pueden quedarse aquí en Radio La Zona. Y con esta yo me despido. Muy buenas noches con todos. Espero que hayan tenido una bonita noche, me hayan acompañado, se hayan sentido también ustedes acompañados. Comen sus verduras, tomen sus aguas, se hagan un poco de ejercicio que les va a empezar a doler la espalda. Ya no tenemos 15 años. Un besito y nos vemos el día de mañana aquí mismo. ¿En dónde? En Radio La Zona. ¿Qué más? ¡Te enciende!

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3: 9 y 21.
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6: 9 y 52. 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
4: 10 y 22.
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1: Ajá. 12 discípulos. 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Este es Gocalde, el Abayalde.

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7: 10 y 56. 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
3: 11 y 22.
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6: 11 y 50. 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

0: Colombia y Puerto Rico, con la intención de hacer un éxito mundial. Manuel Turizo, W. Yandel, Multimillion Records, la Industria Inc. Combinación que huele a dinero.
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0: 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Con Romeo, un junte para la historia. Esto es de colección, hermano. ¡Bum!
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10: 3:54.
11: Tony Dice. Zion y Lennox. Los verdaderos.

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2: 3:58.
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3: 4 y 6.

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2: 4 y 14.

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2: 4 y 24.
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2: 4:33.

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2: 4:36.

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3: 4:44.

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4: 4:53.

0: para contarte estas cositas, estas anécdotas que necesitas saber sí o sí.
1: ¿Qué ha pasado?
0: Atención. Oye, ¿qué pasa cuando, por ejemplo, vas al médico, tú pides que te traten, ¿no? Necesitas un médico, un doctor, doctor, correcto. Por favor, me duele algo. No, tranquila, no te preocupes, estás bien, ya moriste.
2: ¿Qué?
0: Bueno, eso pasó, de verdad. Una joven va a urgencias y recibe alta médica por fallecimiento.
2: No, es broma.
0: Los doctores, bueno, cometieron un error de sistema al redactar el informe final y la paciente tuvo que demostrar legalmente que estaba viva.
2: Oye, eso es lo que pasó, bueno, el señor Talejo pasó aquí en nuestro Perú, ¿no?
0: ¿Cómo?
2: Hay gente que iba a votar y salía, señor, pero
0: no, usted pero está muerto, no puede votar.
2: ¿Sí?
0: No, señora, míreme, estoy... No, usted está muerto, señor, por favor,
2: que vea. Pasen en otros lugares del mundo y también en Perú. Perú.
0: Dios mío. En breve volvemos con más, porque ya viene el flow en Radio La Zona.
2: Enciende.
3: 5 y 1.
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3: 5 y 5.

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2: 5 y 17.

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2: 5 y 22.

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3: ¡Ajá! Estamos aquí en Radio La Zona. En breves instantes arranca el flow, tu programa favorito, tu morning show favorito.
4: ¡Qué lindo, qué linda!
3: Ibero Panetón Italiano, porque la siguiente noticia tiene que ir, o bueno, viene desde nuestras Europas con Italia.
4: ¿Qué pasó en Italia,
3: pesto,
4: hermano?
3: Pesto di puesto di mamá.
5: Oh, mamá.
3: Un pueblo italiano prohíbe formalmente que los ciudadanos se enfermen.
4: No, yo pensaba que aquí en el Perú nomás hacían reglas cojudas, hermano. ¿Cómo me vas a hacer una regla para no enfermarte?
3: O sea que, por ejemplo, yo no podría estar en Italia ahorita en este momento porque estoy congestionado.
5: Oh, bueno.
3: La ordenanza municipal busca presionar por mejoras en los servicios médicos. La ley absurda intenta incentivar hábitos saludables obligatorios para todos. Pero claro, no es como que dices, cuídate por favor, toma bien, come bien, sino si te enfermas, no puedes entrar.
4: ¿Cómo va a estar prohibido enfermarse?
3: Claro, como que...
4: ¿Cómo?
3: Sí. Hoy día no me enfermo. Mañana... Es que no sé, no tiene sentido.
4: O sea, tú te despiertas con gripe, te vas, te miras al espejo y dices, tienes prohibido enfermarte.
3: Claro.
6: No, o sea, lo que entiendo es que quieren que la gente se cuide, mejor dicho, ¿no? O sea, que la gente coma bien, pues, ¿no? Si tú sabes que mañana tienes que ir a trabajar, ¿para qué vas a un concierto, pues, a la medianoche?
3: Ah, Surgi, yo hiciste... Ya sabes que Ana de Italia.
4: Todo porque quiere seguir comiéndose sus cuatro huevos temprano.
7: 5:27.
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4: 5:32.
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2: 5:37.

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3: 5:43.

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1: 5:46.

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2: 5 y 52.

0: 6 y 4 de la mañana. Sean todos bienvenidos, bienvenidos al Flow de Radio La Zona.
1: Ahí está.
0: Un día más, hermano, para agradecer a Diosito.
1: Buena.
0: Un día más para agradecerle a tu viejita.
1: Buena.
0: A tu viejito.
1: Buena.
0: A tu hermano. A tu hermana.
1: Ay,
0: a tu mujer.
1: Claro.
0: A tu esposa.
1: 100%.
0: A tu hijo.
1: Ya.
0: A tu hija.
1: Ya vas.
0: A todo el mundo.
1: Ya, entiende, por favor.
0: Porque recuerda, hermano, como empiezas tu día.
1: Ajá.
0: Así mismo lo terminas.
1: Ahí está, siendo las 6 de la mañana con 5 minutos. No te olvides que hoy día tenemos un montón de buena vibra, de buena energía, de harta música, noticias y más para que te enteres.
0: Tengo
1: de todo.
0: Tengo una pregunta de pezuñendo.
2: Dímelo, vibro.
0: ¿Te sorprende eso?
2: ¿Qué cosa?
0: Que hoy día tengamos buena vibra.
1: No, papi.
0: Que hoy día tengamos diversión.
1: Que eso es algo que viene en mi ADN, ¿tú me entiendes?
0: Entonces, brother, ¿qué pasa? ¿Qué hablas tú, brother?
3: ¡Trampón! ¡No sale, trampón! ¡No
1: sale la lágrima, trampón!
0: Yo solo, bro, yo solo.
1: Pero en un ratito lo que va a salir es
0: harta
1: premiación y harta buena vibra, porque hoy día tenemos regalos como cancha.
0: Correcto, hermanito, 6 y 6 de la mañana. Y aparte, de lo que viene más tarde.
1: Ajá.
0: Señores, se va otro PlayStation 5 u otro Nintendo Switch 2.
1: ¡Buena!
0: Suscríbete de una vez.

0: y te hago llegar el link a través del WhatsApp 941-802192.
1: Correcto, señor.
0: Sin más. Y sin más.
1: Dilo.
0: Arrancamos.
1: Ajá.
0: Con el Flow.
1: En Radio La Zona.
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0: las 6 y 12 de la mañana, familia del Perú, del mundo entero.
1: ¡Ah!
0: Arrancamos obligatoriamente.
1: ¡Sí!
0: Con el único bloque serio que tiene este programa.
2: ¿Literal? El único.
0: Claro que sí.
2: Literal, el único.
0: Siendo las 6 y 13, vamos con... Díganlo.
1: Sí,
0: yo sé
1: sí,
0: que
1: sí.
0: Ustedes quieren decirlo conmigo.
1: Sí.
0: Yo sé que algunos de ustedes lo van a entonar conmigo siendo las 6 y 13.
1: Las letras sagradas, dilo.
0: La zona Pepe.
2: Jodita, por favor.
0: Qué bonito, como ya es costumbre, brother. Capital peruana, es decir, nuestra Lima Limón.
2: Ajá.
0: Albergará la edición global del premio 50 mejores restaurantes del 2006, brother.
1: ¡Cosa!
0: Ojo ahí, ¿ah? Primera vez la edición global será en América Latina. Moverá más de 2 millones de dólares, más de 700 vuelos adquiridos por asistentes internacionales, 400 mil dólares en hoteles, 300 mil dólares en alimentos. Siempre es bueno tener este tipo de cosas en el Perú. ¿Por qué? Porque mueve la economía y genera movimiento en nuestro lindo Perú.
1: Sí.
0: Estamos acostumbrados a estas cosas tan bonitas.
2: La comida,
0: hermano,
2: peruana, como siempre diré, rival no tiene.
0: Qué bonito es lo bonito.
1: Oye. ¡Ya! Oh. ¡Atención, señor!
0: Sí.
1: ¡Ya la selección peruana se prepara para los amistosos contra México y Estados Unidos! Oh. ¡Nos van a dar pelo de alma, por favor!
0: Pero no quiero saber.
1: ¿Por qué nos van a reventar?
0: Mejor hablemos del último partido de Messi.
2: No, oye, ¿verdad? Paréntesis, ayer mostraron la nueva camiseta. Que
0: hermosa, me la voy a comprar, creo.
2: Muy bonita la de Lionel Messi, que va a tener números dorados.
0: Tiene como el sol de manera rara en la parte de atrás, ¿no?
2: Y es que es un jugador también que es irrepetible, ¿no?
0: No, o sea, claro.
2: Es irrepetible. Si para nosotros, o sea, independientemente de los favoritismos, de los gustos, no, te puede gustar más Cristiano, Messi, Neymar, pero no puedes negar la calidad que ha tenido,
0: claro,
2: durante tantos años, ¿no? Entonces, una locura. Muy bonito. Nos hizo disfrutar mucho el fútbol, así que vamos a estar atentos a su último amistoso, que sin duda alguna va a marcar un antes y un después también, ¿no?
0: Correcto. Ojo, recordemos igual, esta vez lo veo más serio, pero recordemos de que Messi ya se retiró de la selección dos veces.
2: Claro.
0: O sea, por ahí,
2: volvió, ¿no?
0: Por ahí le jala el sentimiento o algo y decide quedarse. ¿Quién sabe? Ojalá que se quede, hermano.
2: Bueno, te aviso, Jotita, que, ojo, el sábado 26 a las 3 y 30, Estados Unidos-Perú, y el martes 29, igual, la hora todavía está por definirse, México versus Perú, güey. Lo van a dar de ataco, güey. Lo van a
0: reventar. La, nuestro mejor jugador es Soné, y Soné está lesionado.
2: Está lesionado, señor. En un ratito venimos con harta dinámica.
0: Correcto.
2: Buena vibra y buena energía. Jotita, ¿en qué? ¿En qué FM estamos? Dilo.
0: Señor, 90.5. Ya la gente me está mandando la palabra link. Le estoy haciendo llegar el link para Zona Gamer.
2: Yes.
0: Un PlayStation 5 o un Nintendo Switch 2 todos los viernes. Mándame la palabra link al 941-802192.
2: Ajá.
0: Somos el Flow.
2: De Radio La Zona.
0: Tenchende.
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3: 6:20.
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0: y 28 de la mañana empezamos a regalar. Ya, ahorita, no hay más tiempo. Se acabó. Ahorita.
1: Se acabó, señor, se
0: Rique
1: acabó.
0: Show.
1: Ajá.
0: Elige tus emojis.
1: ¡Hala!
0: ¿Qué emoji quieres?
2: Una banana.
0: Una banana, perfecto. Pura banana al 941-80-2192.
1: ¿Qué?
0: Pura banana al 941-80-2192. Empezamos con el juego del día aquí en Radio La Zona. ¿Quieres plata?
1: Ajá.
0: Muy simple. Manda tu emoji. Oye, Roxanita, suave.
1: Oye, le está mandando buen potasio.
0: Ah, su Roxanita.

0: Número nuevo.
1: Número
0: Luisa Lazo.
1: ¡Ay!
0: Número nuevo, Marquito.
1: Lindo.
0: Señores, ¿andamos ready o no andamos ready? Número nuevo. Josecito, Jenicita, número nuevo, Juancito. Oye, qué rica mi gente, qué rica mi people. ¿Quieren plata entonces? Señores, presta atención.
1: A ver.
2: ¡Ay, sí!
0: Presta atención, señor. Ok, ¿me estás escuchando?
2: ¡Ay, sí!
0: Perfecto.
1: Me encanta.
0: Arrancamos con...
1: ¿Qué cosa?
0: Platillos, platillos, por favor.
1: Por favor. Platillos, ahorita platillos, toma. Mira tu platillo.
0: ¿Quién? ¡Hijo! ¡Ay, ay, ay!
1: ¡Vamos!
0: Ah, no, me salió bueno este señor, ¿ah?
1: 941-80-2192, el número de la suerte, el número del WhatsApp para ti, porque de esa manera puedes reportarte mandando tu bananita, tu plátano. O sea, emoji, ¿no? Aviso.
0: ¿Por qué has pedido plátano, Ricky? Sufres de calambres.
3: Claro, lo que pasa es que es bueno para, tú sabes, para el tema de los nervios, para el tema del, de
0: correcto,
3: los tendones, fortalecer correcto un poco las articulaciones.
0: Correcto.
3: ¿Todo sufres eso? De calambre, ahí está su platanito.
0: ¿Todo eso es el plátano?
3: Claro, por favor.
0: Dios mío, con razón te encanta tanto, ¿no?
3: Ah, oye, ¿cuál sí es tu plátano favorito? Porque recuerdas que hay un montón,
0: ¿eh? El mío es el bellaco, de todas maneras.
3: ¿El bellaco?
0: Claro.
3: Ese plátano.
0: Claro.
3: Frito.
0: Frito.
3: Frito. Ah,
0: correcto.
3: Dios mío. De ti, Abraham, ¿cuál es tu plátano favorito?
1: En mi caso, el plátano de seda.
0: El manzanito.
1: Clásico.
3: El plátano de seda.
1: Clásico.
3: Oye, pero hay plátanos de seda que son platanazos también.
0: Claro. ¿No? Grande. El de la isla.
1: Me encanta,
0: creo que
1: tu conocimiento de plátanos. Me encanta tu.
3: Sí, es que hay un montón. Tú sabes que yo soy de la selva. Entonces allá...
0: ¿A ti te gusta el plátano, el de la isla?
3: El de la isla me gusta.
0: Es el más grueso, ¿no?
3: Medianito.
0: No, no me mete. Papi.
1: Papi,
0: por favor.
1: Lo que quiera, menos chiquilengo. Dios mío.
0: ¡Vamos!
1: Ok. ¿De qué trata el quién dijo, Jotita,
0: rápidamente? Mira, ¿quién dijo es el toque? El señor Abraham va a hacer un intento, a veces fallido, a veces logrado, un intento de imitación. Él va a hablar.
1: ¿Ya?
0: O sea, tú vas a escuchar su voz y te va a hacer recordar a un personaje. Y vas a escuchar la frase y te va a hacer recordar a otro personaje.
2: ¿Qué?
0: Entonces, tú tienes que mandarme. ¿De quién es la voz y de quién es la frase?
1: Muy bien.
0: ¿Me entendiste o no me entendiste?
2: Sí.
1: Me encanta.
0: Perfecto.
1: Muy bien. Ok.
0: A la cuenta de...
1: Tres.
0: Dos.
1: Uno.
0: ¿Quién miércoles dijo?
4: Go. Yo mantuve a mi hijo solo con el sudor de mi frente, no con el sudor de mi poto. Traeme ese chelo.
1: ¿Qué tal? ¿Qué tal?
0: Bien, bien, bien. Empezaste como trampol.
3: No, empezó como trampol.
0: Empezaste como trampol un poquito.
3: Y terminaste como PPK.
0: Sí. Sí, hermano.
1: Pepe, no, PPK sería como...
0: Atención.
1: A ver.
0: ¿De quién es la voz?
1: Ya.
0: ¿Y de quién es la frase?
1: Vamos de nuevo, vamos de frente.
0: Vamos.
1: En 3, 2, 1.
4: ¿Quién? ¡Mierda, hijo! Era, yo mantuve a mi hijo solo con el sudor de mi frente, no con el sudor de mi poto. ¡Ay, me
1: pinche! ¡Ella mira, por favor! ¡Qué bien, ah! ¡Qué espectáculo!
0: ¡Ah, hermano!
1: ¡No! ¡No! ¿No?
0: ¿Sabes como quién hablas tú? ¿Te acuerdas de la película Monster Inc?
1: Claro.
0: Cuando se van con el Yeti.
1: ¡Vamos! ¿Qué?
0: El Yeti.
1: Ay, ay, ay. ¡Bienvenido al Himalaya! ¡Esa!
0: Sí. No se recuerda el Yeti, el pero por el Yeti triste.
1: Pero ahí sí cuando dice, el limón.
0: Es muy bueno.
1: Ahí está. 941-8021-92. Si adivinas, si sabes de quién es la frase y quién la dijo, manda tu audio porque el ganador se lleva dinero.
0: Correctísimo. Si recién te conectas, tienes que mandar una banana antes de mandar tu audio. La frase dice... así.
1: Ajá.
0: Con la imitación nos vamos a música. Okay. 6:33, somos el flow de Radio La Zona, te enciende.
4: Dice así, mi querido Jotita, dice así. Yo mantuve a mi hijo solo con el sudor de mi frente, no con el sudor de mi poto. Elión.

0: qué lindo, cómo canta.
1: ¡Dios
0: mío, señores!
2: Amigo, ¿qué hora es?
0: Son las 6 de la mañana con 40 minutos. Son las 6 de la mañana con 40 minutos, sí. Son las 6 de la mañana.

0: poquito.
1: Una falta de...
2: Perdón, me fui.
3: Qué Ricky Show eres así, bro.
0: No, Dios.
2: Perdón, me fui.
0: Vamos con más música, señor.
3: ¡Aló! Oye, estamos. ¿Qué? Estamos jugando.
2: ¿Quién dijo?
3: Tienen que adivinar, hermano, tu voz ¿ya? y la frase.
0: Yo creo que el quién dijo debe variar dependiendo de qué tan difícil es la frase y qué tan estoy cercano. Si es
2: quién mierda dijo,
0: es cuando creo yo está más difícil. Cuando es quién dijo,
3: perfecto.
0: Es simple.
3: El día de hoy es quién dijo.
0: Oye, ¿quién dijo?
3: Está facilito.
0: Ya, y cuando yo mismo te diga, oye, está difícil.
3: Claro.
2: ¿Quién mierda dijo?
3: Correcto. Porque es muy difícil.
0: Ok, sí.
3: Y ya cuando es nivel experto, ¿quién dijo? Ya, ese es nivel experto ya. A ver. Hello.
0: A ver, perdé.
4: El choloto dormido.
0: ¿Ya? Perdé.
3: Solo uno adivinó.
2: Repite nuevamente.
0: Repite.
4: El choloto dormido.
0: Ahora sí que era ahí. Así como Eric Helera. Claro.
2: Pero repite la imitación.
0: Ya,
2: pues.
0: Sí, vamos. Vamos rápidamente.
3: A ver.
0: Dice así: en 3, 2, 1.
2: Yo hago los efectos.
3: ¿Quién dijo?
0: ¡Chan! Dice así:
5: yo mantuve a mi hijo solo con el sudor de mi frente. No con el sudor de mi poto.
0: Yeah.
3: Oye, yo ¿has visto mi efecto de risa? Mira mi efecto de risa.
0: A ver.
3: Es otra cosita.
0: ¡Aló! A ver.
6: Radio La Zona, la frase es de Marta Guamaní. Y la voz es de Toledo.
0: ¡Chan!
3: Escúchame, Guamaní estás tú, oye, compadre. No es.
0: ¿Marta Guamaní?
3: No es.
0: ¿Marta Guamaní? ¿Quién es Marta Guamaní? Perdón.
3: Es una persona muy guamán que le gusta el maní.
0: Ahí está, va, me gusta.
3: Correcto, Guamaní.
0: Ahí está.
3: ¡Hello!
0: ¡Hola!
7: Radio La Zona, la frase es de Magali.
3: ¡Upa!
7: Magali La Firme. Y la voz es de... Homero Simpson.
3: Correcto, no, Homero Simpson.
0: No es
3: Homero. ¿Cómo no va a ser? Si es igualito a Homero Simpson.
0: No, porque Homero Simpson sería como... A ver, ¿cómo sería Homero Simpson? Si me puedo pensar, ¿no?
8: ¡Mor! Yo tuve a mi consola con el sudor de mi frente.
0: Algo así, yo me imagino.
3: Bueno, tus imitaciones son las mejores porque dan risa.
0: Pero algo así sería.
3: Te lo juro.
0: A ver, hola.
9: Radio La Zona, la voz es de Alejandro Toledo.
0: ¿Ya?
9: Y la frase es de la mamá de Jefferson Farfán. La mamá Charo.
0: Amacharo.
3: No te voy a permitir, ¿ah? No.
0: ¿No es?
3: No es la voz de Amacharo, pues. ¿Cómo va a ser la voz de Amacharo, pues? Mira, vamos a escucharlo por una última vez. Les voy a dar la chance de escucharlo una última vez.
0: La última.
3: Hermano, pausado.
0: Ya.
3: Calienta la garganta, ¿ok? Ya. Vamos rápidamente.
0: ¿Ok?
3: ¿Quieres plata?
0: ¡Quiero plata!
10: ¡Ay, sí!
3: Perfecto, entonces escucha la imitación. ¿Estás listo?
10: Sí.
3: Ok, escucha bien, ¿ah?
10: Sí.
3: Listo. 3, 2, 1. ¿Quién dijo?
0: Chan.
5: Yo mantuve a mi hijo sola. Con el sudor de mi frente. No, con el sudor de mi poto. Elian.
3: Dios mío.
0: Ahí está, qué bello. Qué hermoso, ¿no? La verdad. JB, estás perdiendo tiempo.
3: El dinero es primero.
0: Por favor, rápidamente, último audio. Últimos audios.
3: ¿La sacaron o no?
0: A ver.
3: ¿No?
0: Hola.
3: Al azar, Ricky.
0: A ver.
3: Vamos.
7: La voz es de Alejandro Toledo y la frase es de Magali.
0: ¿Cómo?
3: Ya, pero aguanta.
0: Pero, pues.
3: Si solo dicen Magali, ya sabemos de quién habla, ¿no?
2: Claro.
3: Sí. Señor, correcto.
2: Es correcto.
7: La voz es de Alejandro Toledo y la frase es de Magali.
0: ¡No! ¡Qué hermoso! La verdad,
3: háblame,
0: señores.
3: ¡Háblame!
5: Es correcto, señor, es correcto.
2: Se lo ganó,
0: ¿dónde estará el
2: celomano?
0: Efectos.
2: Se lo ganó.
0: Con la vida de
3: Luisa.
0: Todo el mundo en coro.
3: Dios mío, Luisa, por favor, dime que estás ahí. Tienes 3 segundos para mandar tu gá.
0: Ajá.
3: Bótame tu gá, Lisa.
2: Al toque, tu gá.
3: 3, 2, 1.
0: A ver, dale.

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6: 6:50. 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
1: ¿Qué pasó?
0: Que Lima va a ser el centro de la gastronomía mundial, hermano. Los 50 mejores restaurantes del 2026 reunirá a 1.200 líderes de la cocina aquí en nuestra linda Lima.
1: Dios mío.
0: Siempre que se habla de comida,
1: no.
0: Perú
1: arriba.
0: Presente,
1: no, por favor, que no hablen de fútbol nada más.
0: ¿Habrá alguna cocina en el mundo que nos pueda hacer la competencia?
1: Yo creo
0: o que nos siga de cerquita.
1: Yo creo que hay muy buenas. Hay muy buenas, o sea, tipo, por ejemplo, me dicen que la comida asiática es muy buena, pero yo creo que la peruana.
0: Ojo, no, tú dices peruana. Comida asiática, ¿por qué? ¿Por el chifa?
1: No, no,
0: el
1: no,
0: chifa
1: no.
0: Es de nosotros.
1: No. O sea, tipo, la comida, por ejemplo, que hacen en países como que, tipo Corea, por decirlo así, dicen que es muy rica, que es muy buena.
0: No puro, pero que te conste, pues, que hayas probado.
1: Ah, que haya probado, la verdad es que hasta ahorita no. Tipo, la francesa, por ejemplo, he probado uno que otro plato así, pero no.
0: En Italia se come muy rico.
1: En Italia debe ser.
0: Sí.
1: Pero mejor que Perú.
0: México se come muy rico.
1: México también se come muy rico.
0: Venezuela se come muy rico.
1: Al fin y al cabo, cada uno va a defender lo suyo, pues, ¿no? Y está bien. Pero yo creo que Perú. ¡Perú arriba, señores!
0: Ricky, ¿alguna cocina del mundo que tú crees que nos pueda hacer la pelea?
2: Cocina del mundo. No, yo lo veo difícil.
0: Y nunca no probé la cocina griega. Siempre está en top 3 también.
2: Puede ser la cocina mediterránea, ¿no? Aunque es un poco saludable. Y a veces lo saludable como que no es tan atractivo. No digo que no lo sea. Pero en su gran mayoría no se ve tan como que visualmente atractivo.
0: No sé. Bueno, hablando de comida, siendo las 7 y 7 de la mañana.
1: ¿Ya?
0: Es hora de presentar.
1: ¿Quién?
0: El exquisito y suculento.
1: ¡No!
0: Graneadito.
1: Ajá.
0: Tema del día.
1: ¡Ay, está que
0: a cargo del suculento y graneadito.
1: Ajá.
0: Señor Ricky Show.
1: ¡Buena!
0: Mira, es eso, correcto.
2: Eso es bullying, porque me haya salido unos granitos. No me vas a decir graneadito.
0: Graneadito lo digo porque hace poco he ido a entrenar contigo y estás fornido.
2: Ahí está.
0: Otra cosita. ¿Ah?
2: Otra cosita, señor. Me faltan los oblicuos.
0: Correcto.
1: ¿Oblicuos? ¿Es eso?
0: Querido señor oblicuo, escúchame. Hemos incorporado, seguro se van a copiar en otros lados y todo porque estamos acostumbrados. Nuestro tema del día siempre tiene regalo.
1: Ahí está.
2: Otra cosita.
0: El mejor audio con regalo. Señor Ricky Show, por favor.
2: Hoy día ya pegamos 100 soles a la respuesta más creativa. Señor, aquí hay plata.
0: Correcto.
1: Yo sé.
2: A la respuesta más creativa, más divertida, más original.
1: Porque
2: aquí premiamos la originalidad.
0: Exacto.
1: Me gusta.
2: Dios mío. Bueno, nuestro tema del día de hoy es esa combinación peligrosa que has hecho.
0: Una combinación peligrosa en la comida.
1: Va.
0: Para mí
2: puede ser de comida o puede ser también de otras situaciones.
0: O puede ser rico o como no. Porque claro, por ejemplo, mí ponte una combinación.
2: Escúchame, una combinación peligrosa. Emilio y Abraham solteros.
0: Uf. ¿Se ha dado eso?
1: Claro. Cuando yo conocí a Emilio, creo que yo no estaba con pareja.
2: No se salvó ni recursos humanos, me cuentan.
0: Y todo ahí. Dios hicieron mío. Un alboroto. Oh,
2: Dios mío.
1: Ya lo he dicho. Yo he sido perro. Pero he sido.
2: Parecía fiesta griega.
1: No. ¿Qué?
0: Dios mío.
1: Freddy Mercury me quedaba bajo.
0: Como diría César Vallejo, hueso, carne y pellejo.
2: La fiesta romana se queda chica.
0: Combinación peligrosa.
1: Ajá.
0: Por ejemplo,
1: turrón con palta.
0: No, pero si quién miércoles come turrón con palta.
1: Si tú comes pan con palta, y el turrón, hay gente que le echa azúcar, la palta.
0: Turrón con palta. No, pero mira por dónde va.
1: Meca.
0: Mira por dónde va. Si tú comes pan con palta, ajá, quiero ver cómo llega del pan al turrón.
2: Al turrón, claro.
1: Entonces un día como que, oye, para probar, es una paltita así normal, pac, y lo mezclé y no está tan mal, ¿eh? No fuera broma, no está tan mal.
0: Mezclaste el turrón.
1: Pero no chancado, pero o sea, como que corté un tajito y de ahí un poquito de turrón para el otro lado y bacán. No me pareció mal, ¿no?
0: Ya te gusta el turrón.
1: Ah, está bueno.
2: A la mierda.
1: A mí. Pero puedo hablar por mí, pues no.
0: Combinación peligrosa es

0: y alguien a mi costado.
1: ¡Miércoles!
2: ¡Dios mío, salen trillizos!
1: Ahí sí que nadie brinca, ¿eh? Que nadie brinque.
0: ¡Dios mío! 7:10 de la mañana, mira, en comida, por ejemplo, para mí algo que es muy rico, pero que es combinación peligrosa, es el tacutacu, ¿no?
1: ¡Qué rico ese tacutacu, hermano!
0: Frijoles,
1: miércoles.
0: Peligroso. Peligroso.
2: Dependiendo a qué hora lo consumes también.
0: Peligroso, brother.
2: De noche es más peligroso.
0: Santo. Yo como frijoles cuando me quedo solo en la casa nomás. 7:11 de la mañana.
1: Ajá.
0: Mi combinación peligrosa es.
1: ¡Ay, ay, ay!
0: Ojo, que lo hayas hecho, pero no me saques cualquier cosa. A la más creativa se le yapea al final del programa.
1: Me gusta.
0: Ok.
1: Vale, 941-80-2192. Ese es el flow de Radio La Zona.
0: Desciende.
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6: 7:22.
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0: De una vez, búscate otro.
1: No, por favor.
0: Caramba.
1: No me dejes, por favor.
0: Estás fregando acá.
1: No me dejes, por favor.
0: Seguimos. 7:30 de la mañana, señores. Tema del día.
1: Ok, claro que
0: ¿Cuál es el bendito tema del día? ¿De qué están conversando en Radio La Zona? Por favor, dímelo, quiero saber. Mezclas. Combinaciones,
1: ¿vale?
0: Peligrosas.
1: Opa.
0: Combinaciones prohibidas.
1: ¿Sabes quién debería estar aquí en ese momento? La Pati Lorena. La Pati Lorena es experta en mezclar cosas. O sea, por ejemplo,
0: ¿dices?
1: Cuando a ella le preguntamos, oye, cuando vas a divertirte, cuando vas a juerguear, ¿qué tanta vaina? Ah, no, si vino con ron, con forloco y con tal cosa.
0: Ah, la mierda, por eso está loca, pues.
1: Ah, ahí
0: por
1: está.
0: Eso está loca.
1: Ahí está.
0: ¿Qué combinación es peligrosa, potente? Puede ser en el día a día, puede ser entre personas, puede ser entre actividades, puede ser en comida, puede ser en lo que sea. En lo que miércoles quieras.
1: ¿Has comido su respectivo 7 colores o no?
0: Claro, pero no puedo. Mira, carapulcra.
1: Ya.
0: Ceviche.
1: Es también sopa seca, o sea, el fideo.
0: Por eso, el fideo de la sopa seca.
1: Huancaína.
0: Huancaína. Había uno que no le ponía, no me acuerdo cuál es.
1: ¿Chanfainita?
0: Chanfainita.
1: Chanfainita.
0: Ya, la chanfaina no le pongo. Un 6 colores, ¿no?
1: 6 colores, sí. Ahí nomás.
0: ¡Aló!
2: Bienvenida a Radio La Zona, Fotil, Emilio, Abraham.
1: Buena.
2: Una fusión peligrosa que he comido es frejol con huevo.
0: Sí.
2: ¿Frejol? Y su gaseosa, ponte que ese es potente.
1: Puta, que ese es potente.
0: Oye, ¿sabes qué combinación también me deja mal en la comida? Cuando se me da por comer huevo frito.
1: Ya.
0: Pero solo huevos fritos. O sea, me hago 5 o 6 huevos fritos así con la yema líquida.
1: Vale.
0: Y café. No sé por qué, ¿no? Algo debe haber en esa mezcla.
1: Pero eso no es un desayuno bien americano, el huevito frito con...
0: Sí, pero le meten pan o le meten algo. Yo te hablo de puro huevo y café. Algo, no sé si el café choca con la yema o algo, pero va a su hermano.
1: De que choca.
0: Choca de todas maneras.

0: pastillita de bebé, su globito y una pastillita azul.
1: Señor, escúchame. Vals para el aliento.
2: Ya.
1: Globito cumpleañero.
2: Ya.
1: Naproxeno para la resaca.
2: Y pastillita azul para la noche.
1: La pastillita azul es el naproxeno, pues, señor.
3: La pastillita azul es el naproxeno.
1: Pues, ¿sí? Estamos dando la explicación. ¡Los niños, señor! ¡Los niños!
2: ¿Dicho pastillita azul?
1: ¡Por favor!
2: No, pues para los niños, me refiero a los pitufos, por favor, los pitufos.
1: Es que el naproxeno es azul, pero, brother.
3: Es azul, claro.
2: Es que yo no sé de pastillas, pues.
1: ¿Qué, no te gusta ahora?
2: ¡Sí! Yo jamás, jamás.
1: ¿No te gusta ahora?
2: Yo jamás.
1: ¡Aló!
4: Radio a la zona, buenos días, hermanos. Bueno, combinación peligrosa de comida que solamente la hago cuando estoy solo. Arrocito con leche, recalentado, sus par de huevitos sancochados, mantequilla y quesito fresco. Uf, qué combinación, hermano.
1: Aguanta tu coche, brother.
2: Arroz con leche,
1: pero el postre o a tu arroz recalentado le echas un poco de leche.
2: No, yo entiendo que es el postre, ¿no? Claro, y lo calienta, nada más, ¿me entiendes? O sea, tipo, lo ponen en una ollita en el microondas.
1: No puede ser posible.
2: Pero no.
1: ¿Cómo tu arroz con leche le echas huevo frito?
2: No, yo creo que lo comes por separado.
1: No.
2: Es como que, por ejemplo, no, tú tienes tu dulce, tu postre, y aparte comes tu huevito frito. No ven así. Yo creo que, quiero pensar que es eso, ¿no? Porque si lo untas...
1: ¡A la miércoles, hermano! ¡Qué abusivo que eres! No,
4: Es combinación peligrosa. Yo diría que es un pan con carapulcre y sopa seca, y al costado obviamente su buen cevichazo, como tiene que Chel.
1: Qué rico.
4: Y otra combinación peligrosa somos mi ex y yo. Si el mundo se entera, arde más su flaco. Puño.
1: Señor, por favor, si ya su ex tiene flaco, respete, por favor, señor.
2: La chicha con quinoa. No lo van. O sea, tipo, come quinoa. No, pero el plato de quinoa, comida.
1: Ya, yo le meto a veces. Yo hago mi chifa, mi
2: chaufa de quinoa.
1: Chaufa de quinoa.
2: No, ya, yo te hablo de la quinoa tal cual. Cuando le echas tu quesito, huacatá, y no leche y todo. Y tomas un vaso de chicha. No lo hagas.
1: Qué malísimo.
2: Es rico, ¿no? Porque la quinoa es rica y la chicha es rica también, ¿no? Pero como que juntos, como que no.
1: Combinación que no pega tampoco su rico ceviche picante con agua.
2: Ceviche con picante con...
1: O sea, tiene que ser con gaseosa, pe. Con agua no pasa, pe.
2: Con chicha, yo creo, ¿ah? Es que la...
1: ¿Sí?
2: Es que ¿sabes qué pasa?
1: Aguanta, Ricky. ¿Ceviche con chicha o ceviche con su rica con gaseosa amarilla?
3: Gaseosa.
1: ¿Qué? ¿Y amarilla?
3: Claro.
2: No, ya, está bien.
3: ¿Cómo vas a comer ceviche con chicha? No.
2: Sí, claro.
1: ¡Ah, sobre
3: ceviche! No,
2: claro, mira, aparte, ¿sabes qué? Cuando tú comes el ceviche muy picante, la gaseosa te quema la lengua.
1: No, es con gaseosa.
3: No, estás loco.
2: La gaseosa amarilla.
3: El ceviche.
2: Es con chifa.
3: No.
2: Es con chifa.
3: Escúchame.
1: También.
3: El ceviche.
2: No apaga el micro.
1: No, en serio.
3: Escúchame. El ceviche.
1: ¿Es chela o gaseosa?
3: Es chela o gaseosa. Eso debe decir. Es chela o gaseosa. Y gaseosa amarilla.
1: Eres el primero que escucho con chicha.
2: Yo no digo que no se
1: trata de gaseosa. Sí, huere, oh.
2: Pero para mí es con chicha.
1: Mira, Juan nos dice, claro, chicha. Ceviche con chela.
2: Ya, pero yo no tomo chela.
3: Con chelo con gaseosa.
1: Claro.
3: No puede ser con ceviche.
1: Tiene que tener su gas, oh.
2: No sea.
1: ¿Qué?
3: ¿Qué has dicho?
1: ¿La viste?
2: ¿Ah?
1: Nosotros nos tomamos con chela y tú con chela.
2: Yo no he dicho eso.
3: Escucha. Claro, de tigre.
1: ¿Sabes que hay algunos que le echan un chorrito de leche a...
3: Claro, que sean leche de tigre, claro, pues. Escúchame.
2: Por eso lo decía.
1: 7:37 de la mañana, combinaciones peligrosas. El combo peligroso.

0: Sí, se dice 3, 2, 1. 7:43 de la mañana. Gracias por seguir aquí con nosotros en el Flow de Radio La Zona. Abraham Flores,
1: ay, ay, ay.
0: Emilio Ayarán y el señor J. Benz.
1: Ajá.
0: Quien les habla todos los días de lunes a viernes de 6 de la mañana a 9 de la mañana. Y todo.

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1: ¡Ah, lo máximo!
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1: ¡Buena UPN! ¡Otra cosita!
0: ¡Lo máximo, caramba!
1: ¡Otra cosita, por favor!
0: Papi, digan lo que digan, UPN es UPN.
1: ¡Otra cosita!
2: ¡Claro! Oye, escúchame, muy pronto se vienen sorpresitas con la UPN, ¿ah? ¿Eh?
0: ¿Qué?
2: Se vienen sorpresitas.
0: No me digas.
2: Hermosísima, señor.
0: No me digas.
3: ¡Chicharita! No, no me digas.
0: No me digas.
2: Chicharito, se vienen sorpresitas. Estoy hablando como chiqui.
3: ¡Cholito! ¡Cholito Puma Redón clásico!
1: ¡Cholito Puma
3: Redón! ¡Ese redón tierra! ¡Eso que quiere la gente!
1: ¡Otra de Don Omar, por favor, Cholito! A ver, ¿qué dice?
0: Combinaciones prohibidas.
2: Uy. Combinaciones prohibidas.
0: Hoy día me enteré de que Abraham y yo ya no somos amigos.
2: Gracias. Dios mío. ¿Sabes qué es una combinación prohibida?
1: ¿Cuál?
3: ¡Cholito!
0: ¿Cuál? Correcto.
3: Chiqui. Y la bella luz.
1: La bella luz.
2: Escúchame, escúchame.
0: Correcto.
2: Oye, ¿quién
0: prohibida canta? Prohibida esa combinación, ¿ah? ¿Eh?
2: ¿Quién canta mejor? ¿Daddy Yankee o Senderito?
3: Cholito, Senderito.
2: No hay comparación.
1: No hay comparación. No hay otra.
0: Te va a funar, Ricky. Te va a funar. ¿Eh?
2: Oye, ¿quién canta mejor? A ver, ¿Arcángel o Senderito?
0: No, Senderito.
3: Cholito, Senderito.
0: Hace su baje de pepa acá, ¿no?
1: Ahorita,
0: te juro. Alócate, combinación prohibida.
1: A ver.
4: Radio La Zona, buenos días. Ya, el choclo es granado.
1: Ya,
4: previo sancochado. Y de ahí lo echas a la sartén, unas gotitas de aceite de oliva. Ya, lo doras. Sale un toquecito de sal. Y a tu costado un vasito de yogur. Buenazo.
1: Ahora, en el cole yo tenía un compañero que agarraba estas galletas saladas, las que empieza con R, de envoltura roja.
0: Ya,
1: y las mezclaba con yogur de fresa.
0: Las que empiezan con R de envoltura, ya.
1: Y las mezclaba, o sea, agarraba el yogur y lo untaba la galleta.
0: No, no hay forma.
1: Le dije, hermano, ¿qué haces?
0: No, no hay forma.
1: ¿Qué haces? Como la gente que mezcla las papas del Mac, ¿no?
0: Oye, me comentan de que está bajando del piso de arriba Chiqui en este momento, ¿ah?
1: Chulito.
0: Me comentan de que va a venir a cabina, ¿ah?
3: Chulito.
1: A ver, ¿qué dice la gente, Jotita?
0: ¡Aló!
5: Buenas, como dice mi amor, la combinación peligrosa que a mí me encanta. La gente dice, qué asco, pero es muy buena. Es menestra negra con tallarín rojo, carne molida, cebollita frito, ¡ala! Quesito, mayonesa,
3: diablo,
5: y azúcar a esa menestra negra. ¡Ay, oh, qué rico! Oh. Y de postre me dieron mi amor.
2: Dios, escúchame, mío, esa combinación parece la baza.
0: Dios. Dios santo, esa combinación, pensé que le ibas a dar de comer a tu perro, Dios mío.
2: A la miércoles. A la miércoles.
1: ¡Oh, Héctor Lezama! ¡Dios mío!
0: ¿Cómo Héctor va a decir, disculpen ya, pero cómo Héctor va a decir, Dios mío, esa mujer le va a explotar el perro?
2: Oye, Héctor, no te pases, ¿eh?
0: Una pregunta, mi querido Ricky Show. ¿Quién canta mejor, Michael Jackson o Senderito?
3: Cholito, Senderito, de todas maneras.
1: Vamos, vamos, que haces el flow de Radio La Zona.
0: Desciende.
1: Oh, shit.
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6: 7:53. 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

0: y no haya salido
1: mal. Peligrosa.
0: Peligrosa.
2: De
0: comida, bebida.
1: De lo que sea, en toda la vida.
0: Ajá.
2: Bueno, a mí me gusta comer el jugo de papaya con plátano y con leche.
1: Ya, pero si
0: pero,
1: todo el mundo come eso.
0: Es como un surtido.
2: Ya, otra que siempre me juzgan es comer el mostrito, pero el chaufa.
1: Ya.
2: Con todas las cremas.
1: Está bien, está bien.
2: Sí, normal.
1: Claro,
2: ah, bueno.
1: Primera vez que eres normal, está bien.
0: Sí, está bien, ¿no? Sí.
1: Va progresando.
0: O sea, lo que pasa es que eso se alimenta ella y su solitaria que tienen en el.
3: Correcto, entonces, correcto.
0: Es importante también tener.
3: Correcto.
0: Su tenia, ¿no?
1: Una limpieza ya pronto
0: por
1: también.
0: Por favor, Dios mío, pasa un poquito ahí.
1: Apunta leche de ajonjolí, no puedes estar tampoco. Wow. Aló, bueno, ya,
0: mira lo que me haces, papá. Apago el monito. Pati, apago nuestro monito.

0: nena que me lleva a la locura, señor.
1: ¡A la locura!
2: ¡A la locura!
1: ¡Wow!
2: ¡Wow! Mami, mamacita, nena, señorita.
0: Ahí está. Mira, amiga.
2: ¡Wow! ¡Wow! ¡Lennox! ¡Ah! ¡Fierro, catre!
1: ¡Señores!
0: ¡Dios mío!
1: Combinaciones peligrosas. Hace rato tuvimos un problema técnico, como en todo programa en vivo.
0: Claro, algo breve.
1: No vamos a divulgar qué es lo que pasó al aire.
0: Solo voy a decir que Pati movió el monitor y
1: correcto.
0: Apagó la pantalla. ¿No?
1: Gracias, Pati.
0: Nada más, algo breve.
1: Alócate, hello, buenos días.
3: Esa gentita del flow, ¿cómo vamos? A ver, les comento, aquí en Huamachuco hay un sitio donde venden agachados, así le decimos, ¿ya? Es una combinación, pero bárbara. Paquete traje, te venden tu estofado de pollo, tu tallarín, tu pescado frito.
0: Qué rico.
3: Encima tu chanfainita. ¡A la miércoles! Ahí tienes que ponerte doble calzoncillo, hermano, porque lo revientas. ¡Ay, Jota, gracias por el video, hermano!
1: Hermano, Lionel, te lo mando hoy día, ta máquina. Perdóname,
0: ¿te
1: hermano.
0: ¿Te has prometido algo y no lo has hecho?
1: Ah, sí, le prometí un video para su señora esposa y ando con tantas cositas que me olvidé, hermano. No te voy a mentir, es culpa mía. Te pido todas las disculpas del caso, por favor. ¡Aló!
4: Buenos días, Radio La Zona. La peor combinación es mezclar cerveza con whisky en una sola noche.
1: A ver, discúlpame, vamos a preguntarle a una experta en alcohol.
0: La guarapera, por favor, que pase Pati, la guarapera.
1: Chela
0: pase,
1: con whisky.
0: No toques el monitor, ¿eh?
1: Del 1 al 20, chela con whisky.
5: Es una terrible decisión.
1: Terrible decisión.
5: Terrible decisión.
1: ¿Qué hiciste tú cuando tomaste chela con whisky, amiga?
5: Que no hice. ¡Hala,
0: mierda!
1: Ese día perdió el apéndice.
0: Sí, ese día perdió.
1: Señor.
0: Perdón, perdón.
1: Señor. ¿Por qué siempre, Dios mío?
0: Dios mío, a ver.
1: Hablando de apéndices. ¡Aló!
0: ¿Hola?
6: Entre las cosas peligrosas de mezclar es comer pitahaya cuando tienes una crisis de tos crónica.
0: Claro, pitahaya con tos.
6: Radio La Zona.
1: Claro, cada tosido viene con disparo, ¿no?
0: Claro. Claro. Entrada y salida.
1: Correcto. Hello.
7: Una combinación bien peligrosa es las tunas con cancha.
1: La tuna con cancha.
0: Con cancha.
1: La tuna es esa que parece kiwi, pero con pepas más grandes, ¿no?
8: Claro, claro. La tuna, exacto. La que crece así tipo en desiertos, en lugares áridos.
0: Hay una que es media moradita tirando para rojo y la verde.
8: Y una amarilla también.
1: Y una amarilla también.
0: Ah, esa sí no la he comido.
1: Hay rosada también.
8: También hay rosada.
1: Ah, bueno. Hay diferentes colores. Abran, por favor, señor.
0: Yo
1: claro.
0: Hablo de las que he visto.
8: Pero la tuna sí es peligrosa.
1: Que la rosada no la has visto.
8: La miércoles. Pura rojita, ¿no?
0: ¿Qué?
8: Escucha. Escúchame. La tuna es peligrosa.
0: Pero
1: yo no entiendo
0: nada.
1: Cómo la tuna es tan
8: es tan rica.
1: No, es rica, pero es desagradable para comer, porque es como que
8: media melosa, ¿no? Media melosa.
0: Yo la pongo en un tenedor y lo como como un helado.
1: ¿Te lo comes como helado?
8: ¡Hala!
1: Habría venido, pero moloso.
0: No es el efecto del sabón.
1: Combinaciones peligrosas, señora. El 941-80-2192.
8: ¡Se viene! Zona de Cherry, señor.
1: Se viene Zona de Cherry y ya estamos en vivo y en directo por el YouTube de Radio La Zona Oficial.
8: Que nos envíen su audio al 941-80-2192 promocionando tu emprendimiento.
1: Correcto.
8: Y dinos cómo te encuentran en redes sociales.
1: Si has mandado tu audio ahorita, como nos llegan bastantes, escribe la palabra Cherry para saber que tu audio es por el Cherry, por favor.
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1: Somos el flow de Radio La Zona.
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3: 8 y 23.
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1: 8:31 de la mañana, correctísimo. 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
2: Oye, otra cosita, Dios mío.
1: Hermano, déjame decirte que arrancamos oficialmente con...
2: No.
1: La Zona.
2: Cherry.
1: ¡Epa! 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
1: Nada de machín, por favor, ¿eh? 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A ver, hello.
3: Hola. Mis clones. 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
2: Me gusta cuando le ponen así su cusico usado.
1: Claro, pe brother.
2: Oiga, caballín.
1: Uy, no, bro.
2: A ver.
4: ¿Qué tal a todos? Buenos días. Mi nombre es Jorge Bomá. Yo me dedico a la elaboración de proyectos de mejora para estudiantes técnicos de Senat. Me especializo en carreras administrativas y bueno, mi número de contacto es 910-841-795.
1: Ahí está. Me encanta, soporte para estudiantes, ¿ah?
2: A ver.
1: Atención.
5: Buenos días, chicos de La Zona. Somos un emprendimiento dedicado a hacer bandas musicales en miniatura de todos los géneros, como el rock, urbano, cumbia, pop, etcétera. 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
2: Ahí está.
5: 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Gracias.
1: Correcto, siendo las 8:33. 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
2: ¡Buena!
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2: Ahí está. Venga, está.
1: Ahora sí.
2: Ahí está, Dios mío. Porque no puede hacerse estas cosas si es que no la menciono.
1: Ya tengo que en mi poder. Tú dime cuándo la saco.
2: No, por favor.
1: La saco.
2: No, por favor, detén.
1: Papi, yo la saco.
6: Un poco de respeto, señor.
1: Yo la saco ahorita.
6: Todavía no.
1: Escúchame, la saco y la pongo sobre la mesa.
6: Espera, todavía no encuentro el efecto.
2: A ver si.
1: ¡Saco la caldera!
2: ¡Ponla a burbujear, por favor!

0: ya no necesita ingredientes.
1: La masa de Iolicienda.
2: Gotita, gotita, gotita.
1: Ahí está, espera, burbuja, bruja.
2: Ya, ya, ya, ahí está, ahí está. Por favor, Abraham, haz los honores. ¿Qué le vas a meter a tu caldera?
1: Tela de la chompa de Pati. ¿Qué más?
2: Ahí está.
1: Pon un ingrediente, por favor, en la caldera, lo que se te...
2: Yo le voy a meter un pelo del Sambo de Ricky.
1: Pero ahí hay cabello.
0: Basta, señor. Dios mío, un apéndice.
2: Escúchame, no te voy a permitir. Déjala tranquila. ¿Qué está saliendo?
1: ¡Ah!
2: ¡Sale, sale, sale, sale, sale, sale! ¡Salió!
1: ¡Salió!
2: ¡No, no, no, no es!
1: ¡No!
2: ¡Métela!
1: ¡No!
2: ¡Ya! ¡Salió la Carlota, vos! ¡Métela de nuevo!
1: ¡Por favor!
2: Ahora sí.
1: A ver.
2: Falta dulzura, pues, hermano.
1: Ahí está, perdé. Ahí está, ahí está, ahí está.
0: Flores amarillas que no recibió.
1: Por favor, Pati.
2: Ahora sí.
1: ¿Ya está?
2: Ya salió, hermanito.
1: ¡Sí! ¡Sí! ¡Dilo! Sí.
2: Pero espérate un ratito que tienes algo en el ojo.
1: Ahí está.
2: ¡Ya está! ¡La

0: supuesto, ahí con un poco de viento. Estoy con mi amigo, actor.
1: ¿Amigo tuyo?
0: Amigo mío, amigo. Es mi amigo personal, por favor. Amigo mío, actor, cantante, streaming. Ya que más, Dios mío.
2: ¿Qué no hace?
0: Diego Villarán.
2: ¡Buena!
3: Hola, ¿cómo están? Gracias, gracias. Buenos días a todos. Gracias, gracias, familia de la zona, por invitarme. Yo feliz de estar aquí, emocionado.
1: Buenos días, mi Dieguito. ¿Qué tal? ¿Cómo estás? Gracias, hermano. No me escucho nada.
0: Dios mío.
1: 8:36 de la mañana.

0: tremendo streamer.
1: ¡Hala!
2: Santo, por favor, otra cosita, pues, otra cosita.
0: Amigo Diego, bienvenido a Radio La Zona, mi bro. Es un placer tenerte aquí en cabina. Y quizás más adelante, quién sabe, nos presentes uno de tus temas, le metas un poquito de urbano para poder tocarlo en Radio La Zona, bro.
3: Ah, sí, a mí me encantaría. De hecho, yo empecé haciendo urbano hace mucho tiempo.
0: ¡Ay, ay, ay!
3: Sí, y lo dejé. Tengo ahí unos temitas con Rafael Cocoa, por ejemplo.
0: ¡Aso!
3: Que es mi pata. Y sí, me gustaría volver. Sería interesante con un feat ahí bacán.
0: Eres más que bienvenido, hermano. Gracias. Cuéntanos un poquito, nos estabas comentando por el YouTube de Radio La Zona Oficial de que arrancas en el mundo del streaming.
3: Así es, sí, arranco con Lizzy. La plataforma Lizzy con el programa Nada Está Claro, que justamente estamos todos los días a las 10 de la mañana.
0: Ay, ay, ay.
3: En YouTube.
0: O sea, terminas acá y te vas volando.
3: Voy volando, así es, sí. De frente.
0: Lizzy, así está en YouTube.
3: Lizzy.
0: L-I-S-I.
3: Nada Está Claro, es el programa.
0: Nada Está Claro, me encanta. Vane, Vane, por favor, ya que tienes a tu invitado en cabina, demuéstrale cómo. ¿Cómo?

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6: 8:50. 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
1: ¡Hala!
2: ¡Hasta, Dios mío!
1: ¡Vane Vane! ¡Ah, perdóname, esta letra! ¡Tu titular, tu titular!
3: ¿Qué desarrollas?
2: Amigo, enterraron a Paul Michael. Pamela López ya presentó a su nuevo saliente, bueno, enamorado, que se llama Franco Portales. Ajá. Se presentó con un beso frente a su público. Acá yo hablaba con mi amigo, Diego, y decía, ¿cuántos meses es suficiente para presentar a alguien así de esa manera? Sí. Cuéntame, por favor.
4: Bueno, yo creo que siempre hay que tener un respeto por la pareja anterior, ¿no? Si presentas a alguien al poco tiempo de haber terminado, como puede ser un poco irrespetuoso para la otra persona, creo yo, ¿no? Creo que debe ser un poquito más de tiempo. No un tiempo específico como que yo te diga 3-4 meses, claro. Pero sí un poquito más.
0: Y aparte, hermano, aparte de respeto hacia la persona que es ya en este momento tu ex, yo creo que también un momento para ti, ¿no? O sea, sí. si acabas de salir de una relación, tómate el tiempo de sanar un poco, de estar bien contigo mismo, porque si no te tomas ese tiempo, uno, creo que vas a perjudicarte a ti misma, y dos, también perjudicar quizás a la persona con la que estás empezando una relación, porque más adelante quizás te des cuenta que ni siquiera es amor, ¿no?
1: Así ahí va,
0: es, así es. Son consejitos que a veces se me ocurren, ¿no?
1: Yo coincido con lo que dices. Coincido,
0: claro, porque tú has sido perro.
1: Yo he sido perro, en su momento.
0: Hermano, pero ¿sabes qué sería bonito?
1: ¿Qué sería bonito, Jotita?
0: Sería bonito, no sé si estás en Lima, chévere, o en otro lugar del Perú,

0: 2026. Ah, para cuando sean mayores tour.
1: Ay, ay, ay.
2: Jotita, ¿pero de quién es este tour?
1: Sí, por favor, ¿de quién?
0: Cuéntame. Hermano, de Camilo.
2: La tribu.
0: ¿Cómo?
2: La tribu.
0: Camilo llega a la Ciudad Blanca con un show vibrante, lleno de emoción, como siempre. ¿Cuándo? Este 8 de noviembre en el Jardín de la Cerveza.
1: Otra cosa,
0: ¿eh? Entradas ya están a la venta en Teleticket, Radio Oficial, por supuesto que Radio La Zona. ¿Quiénes producen, J? Bizarro y Live Nation.
1: Otra cosa, Dios mío, me vuelvo loco.
3: Porque llega el amor de mi vida.
1: ¿El hombre ideal es Partí Bane Bane, Camilo? ¿El hombre ideal?
4: Lindo, hermoso, guapo,
0: pero muy, muy femenino, ¿no te parece?
4: No, guapo, que te todos los días se levante así.
0: Pati, mira, Pati lo que ha hecho. Pati, ¿el hombre perfecto, Camilo, para ti?
2: De todas maneras.
4: De todas maneras. Ah, vete
2: la mierda.
4: ¿Estás hablando, Jotita? ¿Qué estás hablando?
0: No, ya ese es Pablo.
1: No, no, ese parece
0: de
1: Pablo.
0: De todas tus citas. La más asquerosa que me has hecho.
2: Le mato a la hija, le mato a la sobrina, le mato a la prima.
4: ¿Pero qué es eso? Dios mío. ¿Estás asustando a mi amigo
0: ¿Qué voy a decir al invitado, señor?
4: Por favor, ¿qué voy a decir?
0: No, Dieguito, hermano, gracias por haber estado con nosotros. Por favor, que la gente que quiere seguirte o que quiere ser parte de tus nuevos proyectos o tu nueva faceta en tu canal de podcast, sería increíble que se los puedas decir.
5: Claro que sí. Bueno, yo soy Diego Villarán, estoy así en todas las redes sociales. De hecho, primicia, este viernes saco una nueva canción.
0: Ay, ay, ay.
5: Así que ahí me pueden ir a seguir para esos proyectos. Ay, y en Lizzy vamos a estar todos los días desde las 10 de la mañana. Canal Lizzy, el programa Nada Está Claro en YouTube.
0: Ay, ay, ay. Ay. Así que ya saben, todos a seguir en YouTube, canal Lizzy, el señor Diego Villarán. Y bueno, un grupo de personas increíbles también. Van a haber 5 programas en este

0: Perfecto.
1: Y como... con Pierito Montalvo en el break.
0: Correcto, Pierito Montalvo en el break. Gracias Ricky Show, gracias Diego Villarán, gracias Vane Vane, gracias Patti, gracias José Víctor, gracias Abraham, gracias Torre del Grupo RPP, gracias Radio La Zona, gracias Mamá, gracias Papá, gracias Angie, gracias Mateito, gracias Coco, gracias Pelangocha.
1: Y gracias a toda la gente de RPP.
0: Correcto.
1: Hasta mañana, cuídense mucho. Chao.

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2: La noche oscurita en el terror, bro.
3: Ángelo, no te...

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4: Bueno, muchachos, ¿qué tal? ¿Cómo están? Bienvenidos al Break en Radio La Zona. 9 de la mañana con 9 minutos. Estamos listos ya para quedarnos 4 horas de programa.

días también. Para los que no chambean, bueno, buenos días también, qué envidia. 941-80-2192. Estamos listos ya para recibir todos los saluditos al WhatsApp de la radio. 941-80-2192. Así que buen martes para todos. Martes 22 de septiembre, 941-80-2192. Bienvenidos al break en Radio La Zona. Te enciende.

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3: 9 y 22.
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0: 941-8021-92. Tenemos saluditos, tenemos a la gente conectada. ¿Quién está por aquí? Hello, good morning, buenos días.
2: Hola, Pierito, buenos días, Pierito.
0: Hermanito.
2: A Pierito, ya no cantes, Pierito. No quiero malograr mi día, ya, Pierito. Y en este tráfico tampoco no quiero escuchar que cantes, mete tu gallo, Pierito.
0: Ya, ya. Está bien, mano, está bien, está bien. Hasta ahora, mira, todo en regla. Hasta ahora no he cantado nada. A no ser que llegue otro audio y que me pidan cantar. Ahí sí, bacán. 941-80-2192. Saluditos para la gente por acá. Roger me pone una pregunta. Vamos a ver, Roger, ¿qué pregunta tienes para nosotros? Me dice Roger, una pregunta, Piero. Si dormir es descansar, ¿por qué a veces despertamos más cansados? Es una buena pregunta, hermano. Para esa pregunta, te juro que no tengo respuesta porque me pasa. No sé a qué se debe. Puede ser una mala postura, puede ser, no sé, un sueño muy dinámico, muy, muy vivo, ¿no? Ese sueño te mantiene medio despierto, por eso de repente no descansas bien. Habría que preguntarte qué cosa estás soñando, más bien. 941-80-2192. ¿Quién más está por aquí? Hello, buenos días.
3: Buenos días, Pierito Montalvo. Saludos, chicos de la zona. ¡Epa! Por acá, por Caraballo, solcito rico. Así que nada, cuídense mucho. Canta, Pierito, canta, que tu voz es estupenda. Saludos, chicos.
0: Lo máximo, Ceci, gracias. Vamos a ver qué canción me sale bien para cantar un ratito. De repente sí, de repente no. Vamos a ver qué sale. 941-80-2192. 9 de la mañana con 34 minutos. Seguimos aquí con más en el break de Radio La Zona. Te enciende.

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2: Muy bien, estamos de vuelta aquí en el break de Radio La Zona, 9 de la mañana con 44 minutos. 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

0: Pierito, mi hermano. Dice que ahora te dicen Senderito.
1: ¿Por qué?
0: No cantes, hermano, no cantes, por favor.
1: Más respeto, señor.
2: ¿Qué tal, Pierito Montalvo? Buenos días, acá reportándome desde Bagua Capital, Amazonas.
1: ¡Eso!
2: De tu Samsung.
1: ¡Claro!
2: Yo creo que, hermano, en realidad sí lo haces, hermano, cantando, pero...
1: ¿De verdad?
2: Pero vamos, hermano, dale, dale, con fe nomás, tú puedes, tú sabes, de eso se aprende, hermano.
1: ¡Claro!
2: Acá, escuchando tu sintonía, full activado, hermano. Y quisiera mandar saludos para la gente Ramón y la gente Guayama.
1: ¡Epa!
2: Y estamos full activados escuchando Radio La Zona, te enciende, ya tú sabes. Gracias, saludos para la gente de Bagua.
1: Ahí está, lo máximo, hermano, gracias. Me subiste la moral, ¿eh? Me subiste la moral. O sea que sí hay para practicar, hay algo para practicar, está bien.
3: Acércate a mi pantalón, dale.
1: Voy a practicar entonces, ¿ya? ¿Practico o no practico? Habla. Practica, Piero, pero con el micrófono apagado.
3: Vamos a pegarnos como animales.
1: Está bien, hermanito, está bien, está bien. Vamos con más aquí en el break de Radio La Zona. Te enciendo.

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6: 9 y 53. 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
3: Muy bien, seguimos aquí en el break de Radio La Zona, 10 de la mañana con 5 minutos. Esta canción suena espectacular en Audio Player, ¿sí o no, muchachos? 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
4: ¿Dónde está la gente?
3: Que vino. 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

0: Hola, Pedrito, buenos días. ¿Cómo estás?
1: ¡Hello!
0: Hoy día es un día muy especial para mí. Es su cumpleaños de mi hijito Kenny Alexander. Cumple 7 añitos. Estoy muy feliz. Quiero mandarle un saludo especial. Ya no te digo que cantes porque no lo haces nunca. Y ya, pues, Pierito, un abrazo. Cuídate, quiero decirle a mi hijito que lo quiero mucho, lo amo con todo mi corazón y muchos éxitos para él. Estamos full sintonía, Pierito, un abrazote, chao.
1: Lo máximo, ahí está. Oye, feliz cumpleaños a todos los que están hoy de cumpleaños, a martes 22 de septiembre. ¡Feliz cumpleaños!
2: Ya tienen el pasito, estamos contentos, estamos animados.
1: 941-80-2192, estamos.

poder de qué? Al 941-80-2192. A veces quiero leer mentes, sobre todo la de mi esposa. Oye, ese es un superpoderazo, ¿ah? Ese es un superpoderazo. No necesitas como... A veces uno se pelea en las relaciones, ¿no es cierto? Y la clásica pregunta del hombre es, ¿estás molesta? ¿Por qué? Y no tenemos ni idea, no sabemos nada. Y la respuesta que ella nos dan es, no, no estoy molesta. ¡Hala! Sería un tremendo superpoder, un anillo que me dé el poder de leer la mente, ¿no? Sería espectacular. Por acá Víctor me pone de ser millonario, ¿ah? Pero te roban el anillo y vuelve a lo mismo. Un anillo que me dé el poder de al 941-80-2192. A mí me encantaría tener un anillo que me dé el poder de borrar el tráfico. Salgo de mi casa, ¿no es cierto? Veo el tráfico atorado, todo horrible ahí, justo en el semáforo frente a mi casa. Me pongo el anillo y chao, desapareció todo el tráfico, listo para llegar a mi trabajo y ya de ahí me lo quito ya que sea el tráfico dormido. No es mi problema. Sería tremendo, ¿no? Un anillo que me dé el poder de al 941-80-2192 de borrar deudas, espectacular. Están pensando como yo ahora, muchachos. Alta creatividad. Un anillo que me dé el poder de... Aquí en el break de Radio La Zona, te enciende.

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3: 10 y 23.
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3: No hay... Tremendo lo de Trueno, ¿ah? Tremendo lo de Trueno por unas llantas. Por unas llantas, sí, sí. Vos sabés, vos sabés. 941-8021-92. Trueno es de Radio en la Zona, muchachos.
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3: 941-8021-92. Seguimos aquí en el break, estamos en el tema del día. 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
3: Muy bien, 941-8021-92. Un anillo que me dé el poder de... ¿Cómo van a poner la canción del Señor de los Anillos, mano? A ver, alucina que te dan un anillo, ¿no es cierto? Y ese anillo te da el poder de qué cosa. Al 941-8021-92. Por acá me ponen Piero. Un anillo que me dé el poder de olvidar a mi ex. ¡No! Mano, olvídala ya. 941-8021-92. Hello.
7: Pierito, Pierito, levemente y teletransportarme, Pierito, para otro y un cualquier lado del mundo.
3: Ahí está. Bien, te olvidas de los pasajes de avión. Nada que millas, acumulo millas, ¿no? Ya no pasas por migración tampoco. ¿Sí o no? Te teletransportas a cualquier parte del mundo y ya está. Lo único que nomás es que te pierdes el duty free. 941-8021-92. Un anillo que me dé el poder de... Hello.
8: El anillo poder que quisiera yo sería el que supiera cuándo va a haber un temblor, un terremoto, para así poder estar tranquilo, pedirme en la zona segura.
3: Claro.
8: Porque estoy chicoseado yo ya, todo lo que pasa en el mundo ya.
3: Es verdad, hermano. Tú podrías, con ese poder, podrías trabajar, ¿no es cierto?, mandando el mensaje de texto que nunca llega cuando tiene que llegar. 941-8021-92. Hello.
9: Un anillo, Pierito, que me dé el poder de no dejarte cantar.
3: Ah, ya.
9: No, Pierito, no, era una broma. Un anillo que me dé el poder de desaparecer a toda esa gente del ATU.
3: No, señor. El ATU. Señor, usted lo único que tiene que hacer es manejar bien. Acuérdense de mí. Manejas bien y no tendrás problemas con los del ATU, vas a ver. Hello.
10: Buenos días, Piero. Quisiera tener un anillo que me diera los resultados deportivos antes de que sucedan.
3: Epa.
10: Para solo vivir de las apuestas y no tener que trabajar más.
3: Ahí está. Esa está buena. Un anillo que me dé el poder de saber los pronósticos de los partidos y así apostar. Las fijas del anillo. Un anillo que me dé el poder de, aquí en el break de Radio La Zona, te enciende.

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6: 10:53. 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
3: Muy bien, 11 de la mañana. Seguimos aquí en el break de radio en la zona. Estamos con el tema del día. Y ojo, porque hoy tenemos a todo o nada también, como todos los días. Así que mucha suerte para todos ustedes. Primero el tema del día, 941-80-21-92. 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
3: 941-80-21-92. Tenemos tema del día. Un anillo que me dé el poder de al 941-80-21-92. ¿Quién está por aquí? Hello.
5: Hablo Pierito sobre el tema del día de hoy. Ajá. Y soy un anillo.
3: Ya.
5: De siempre ganar las peleas y discusiones que tengo con mi pareja. Ajá, radio la zona, siempre gana ella, pero
3: claro.
5: Hay que darle la razón.
3: Olvídate.
5: Si no, nunca acaba la pelea. Radio la zona, te enciende.
3: Mira, eres sabio, Dieguito. Eres sabio, porque con ese anillo, ¿no es cierto? Que te dé el poder de, hubieras pedido un anillo que te dé el poder de no pelear con ella. Pero como sabemos que eso es imposible, él eligió el poder de ganar la pelea, porque sabe que la pelea igual va a haber. Qué crack, hermano, qué crack. 941-80-21-92. Hello.
6: Yo quisiera un anillo y poder viajar a cualquier lado. Apretar mi anillo como los gemelos fantásticos antes. Dice, quiero estar en África, quiero estar en Estados Unidos, quiero estar en México, y así un ratito. Eso, quisiera un anillo así. Sí, pues Pierito, tú sabes.
3: Ahí está. Pero créeme que, bravazo, pero algunos países te van a pedir visa, vas a ver. De eso sí nadie se salva, Dios mío. Eso sí, a veces me gustaría tener un poder que me dé la visa de Estados Unidos.
5: 941-80-21-92,
3: hello.
5: Soy de la zona, hola Piero.
3: Hermano.
5: Buenos días. Un amigo que me da el poder de ver todos los partidos importantes.
3: Ahí está.
5: O sea, ver un clásico entre Real Madrid y Barcelona.
3: ¡Epa!
5: O sea, ver un partido del Mundial y todo. Aunque a eso se le considera tener plata, pero bueno, tú eres un amigo, ¿no?
3: Ahí está. Pero verlo, ¿qué? ¿Por televisión o qué? O poder ir al estadio, ¿no es cierto? Bueno, también la teletransportación sirve. Por ejemplo, tú estás viendo los partidos del fin de semana, ¿no es cierto? Un clásico en Inglaterra, un clásico en España, un clásico en donde sea, y tú dices, ah, me teletransporto para ver el partido. Claro. Porque si quieres uno para verlo en la tele, ponte cable y ya. Claro. ¡Hello!
7: Quiero, pana mío, quisiera tener ese anillo.
3: ¿Cuál?
7: Que me diera el poder.
3: ¿De qué?
7: De acabar con tanta delincuencia que hay en este país, mi hermano.
3: Ahí está, claro que sí.
7: Y ser un país libre de delincuencia.
3: Ahí está. Yo también voto porque lo tengas. Parece. Mano, una pregunta. ¿Estás participando como alcalde o algo? Para votar por ti, pe, habla bien. Ahora ya los candidatos hacen TikToks con este tipo de temas, ¿no? Igualito, agarran lo de la juventud, farmear aura. Por eso vota por mí para la alcaldía. Dios mío. ¡Hello!
8: Quisiera tener ese anillo para tener el poder de irme al colegio de mi hija y vigilar todo lo que hace para no recibir más pesas. Así que, Nadia, portarse bonito.
3: ¡Hala! Nadia, estás más chequeada. Pobre Nadia, déjala jugar en el recreo, déjala, ¿no? Escaparse del cole si quiere también. De verdad, las mamis hoy día. Sí. 941-80-21-92. Un anillo que me dé el poder de. Aquí en el break de Radio La Zona, te enciende.

vayan reportándose al 941-8021-92. ¿Ah? 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

0: Hello.
1: Un anillo que me puede viajar a las 7 maravillas del mundo con mi hijo, con mi pequeño hijo.
0: Lo máximo. Sería espectacular, ¿no? Pero hay que ser medio específico con el pedido, ¿no? Porque imagínate que tú le digas solamente quiero viajar a las 7 maravillas. De ahí a otro lado no vas a poder viajar. Si no es maravilla del mundo, no puedes viajar. Imagínate todos los años visitar lo mismo. Ya aburre, pero tu chivo le decís, papá, otra vez Machu Picchu. Un anillo que me dé el poder de hello.
2: Yo quiero un anillo que me dé el poder de ganar el a todo o nada. Epa. O que me dé el poder de ganar el PlayStation.
0: Eso. Mira, ahí no sé si haya poder, hay velocidad. Eso. Para el a todo o nada tienes que ser veloz, la más rápida para llevarte el a todo o nada. Y para el PlayStation del viernes, te paso el link si quieres. 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Escucha el flow desde las 6 de la mañana. Si te llamamos, responde radio, La Zona te enciende y listo. Facilito nomás, ¿ah? 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
3: Perito, yo quisiera tener un anillo.
0: ¿Ya?
3: Con el que me permita regresar al pasado.
0: ¿Ya?
3: Y volver con ella. Otra vez volver con ella.
0: No.
3: Y decirle que no fue mi error. Que no fui yo.
0: ¿Quién fue?
3: Si no fue ella.
0: No.
3: Pirete.
0: No. Hermano, la idea de este tema era pensar en algo imaginario para que te olvides de tus problemas. Tienes deudas, por ejemplo. Entonces un anillo que te dé el poder de hacer dinero. No tienes plata para viajar, entonces un anillo que te dé el poder de viajar. La idea era olvidarte de tus problemas y mira cómo traes tus problemas de vuelta. Ya te están diciendo todos tus amigos que avances, mano, que te vayas ya. Pero pa, avanza, loco, avanza. Pa. Pensar en el 2027 ya y tú la traes de vuelta. Ay, Dios. Estos muchachos de ahora, oye. Ah. Se les da el salvavidas y se ahogan. Por acá me ponen, quisiera tener un anillo con el poder de entender cuando mi novia dice sí y de verdad es sí, o cuando dice sí pero en realidad es no. Tremendo superpoder, hermano. ¡Ah, hello!
4: Un anillo para poder leer la mente.
0: ¿Ya?
4: Y así descifrar lo que mi novia me quiere decir con la mirada o lo que piensa en el momento.
0: No les digo, ven, tremendo superpoder, hello.
5: Ricky, yo quiero un anillo que sea para que me gane el Play 5 este viernes. Ya tú sabes, estamos activos, Radio La Zona, atención.
0: Lo máximo, estate atento nomás, no necesitas ningún, ya estás inscrito, ¿no es cierto? Ya, perfecto, no necesitas ningún poder, solamente estar atento a la llamada. Nada más. 941-80-2192. En un ratito regreso con el A Todo Nada. Así que nos vamos a inscribir. En un ratito regreso con la inscripción del A Todo Nada. Aquí en el break de Radio La Zona. Te enciende.

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3: 11:25.
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0: mañana estamos de vuelta aquí en el break de Radio La Zona, 11 de la mañana con 37 minutos. Dímelo, TY.
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podemos hacer hoy? A un emoji. O sticker mejor. Ya está, sticker. Sticker, tu sticker favorito al 941-80-2192. Al WhatsApp, al toque, tu sticker, cosa que de ahí renuevo stickers para mi WhatsApp. Mandando stickers al 941-80-2192. Ahí está Roger. Ese sticker ya lo tengo, pero lo veo hasta en la sopa, Dios mío. Pero buenos pasos, ¿ah? Buenos pasos con Cueva. Mi causa, mi causa. Piero y Cueva es el sticker, la sensación del bloque. 941-80-2192. Ahí está. Hay un padrecito ahí renegando. ¿Qué fue el sticker, Johandria? Hoy día renuevo stickers en mi WhatsApp. Todos ustedes me los voy a chorear, me los voy a pelear. 941-80-2192. Inscripción para el A Todo Nada. Lo único que tienes que hacer es mandar un sticker, tu favorito.

0: 52 Ojo, si no hay sticker, no hay premio. Apúrate, últimos instantes para que puedas mandar ya tu sticker al 941-80-2192. Cuento hasta 10 y cerramos inscripción. 941-80-2192 para que mandes tu sticker. Ahí está, todos buenos stickers. Por favor. Renuevo sticker, a cuento hasta 10. 10, 9, 8, 7, 6, 5, 4, 3, 2, 1. Se cierra la inscripción, muchachos. ¿Ah? Listo, no hay tiempo para más. Ya no más stickers. Ya no. Ya no mandes, ya no. Ya se cerró. 11:40 de la mañana se cerró el sticker. Ya si no llegaste para mandarlo fue. Muy bien, ahora sí, esto es A Todo Nada, así que bienvenidos a la secuencia favorita de todo el Perú. Esto es A Todo o Nada.
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La pregunta es... ¿cuál es el postre favorito de Cristiano Ronaldo? O la gente está pensando. La gente está googleando, le están preguntando al ChatGPT. ¿Cuál es el postre favorito de Cristiano Ronaldo? Fácil al 941-8021-92. Let's go, porque esto es A Todo o Nada.

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6: 11 y 52. 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

0: Karol G es Radio La Zona. Muy bien, la pregunta es, ¿cuál es el postre favorito de Cristiano Ronaldo? Al 941-80-2192.
1: ¡Qué bárbaro! ¡Qué bárbaro!
0: ¡Buenísimo! 941-80-2192. Por orden de llegada, audios al 941-80-2192. Mucha suerte para todos. ¿Cuál es el postre favorito de Cristiano Ronaldo? ¡Hello!
2: Cristiano Ronaldo.
3: La crema volteada.
0: La crema volteada. ¡Hello!
4: No tiene postre, porque yo sé cuando le gusta la fruta.
0: Ahí está. Cualquier postre que tú sepas, no le gusta la fruta. Ok, puede ser. ¿Cuál es el postre favorito de Cristiano Ronaldo? ¡Hello!
5: Georgina, su mujer.
1: ¡Buenísima!
0: ¿Cómo va a ser? Ponte seria, ¿eh? Yu, ponte seria, ¿ya? Gracias.

0: pastel de Belén.
1: El pastel de Belén. Puede ser, ¿ah? Puede ser. Muchachos, la pregunta es sencilla. ¿Cuál es el postre favorito de Cristiano Ronaldo? 941-80-2192. Hello.
2: Ninguno, él no come dulce. ¿Cuál es?
1: Ninguno, él no come dulce. 941-80-2192. Siguiente audio. Hello.
3: El tiramisú.
1: Aguanta. Aguanta. Atención, muchachos, vamos a salvar. ¿Cuál es el postre favorito de Cristiano Ronaldo?
3: El tiramisú.
1: ¡Sí! Señores, se llevaron el a todo o nada. Al toque, Manuel. Ahí está, Emanuel, hermano. Bueno, el primerito que la captó rapidito. Era el tiramisú. Muy bien, muchachos, se llevaron el a todo o nada.
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1: Pero espérate, páralo ahí, paramos ahí las cosas. Pon música de suspenso, por favor, DJ, porque lo que viene a continuación es la revancha. Emanuel se lleva el a todo nada el día de hoy, pero atentos que tenemos la revancha. 941-80-2192. Espérate. ¿Aló? ¿Aló? ¿Qué dicen? ¡Bien! Oye, muchachos, me acaba de llamar Doctor Sol. Me acaba de llamar Doctor Sol. Ha dicho que ellos ponen el a todo o nada, la revancha. Así que lo que tienen que hacer, ¿qué tienen que hacer? Ay, ay, entendí. Lo que tienen que hacer, muchachos, para la revancha es mandar la captura de pantalla de su registro de Doctor Sol. A los que estén registrados en Doctor Sol, empiecen a mandar su registro al 941-80-2192. Ustedes ya saben la temática ya. Manda tu registro al 941-80-2192 y con eso regreso con la revancha. Captura de pantalla de tu registro. Solamente los que tienen el registro pueden participar en la revancha. Al 941-80-2192. Manda la captura de pantalla de tu registro de Doctor Sol y regreso con la revancha aquí en el break de Radio La Zona. Te enciende.

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4: Qué buen recuerdito, ¿eh? Qué buen recuerdito, muchachos, para recordarles que estamos en la revancha. 941-80-2192. Estamos dando tiempo para que mandes tu registro al 941-80-2192. Captura de pantalla de tu registro en Doctor Sol. Así es. Últimos segundos para registrarte, ¿eh? 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Nuestros amigos de Doctor Sol me han dicho por acá que para esta revancha tienen 100 luquitas al toque rápido, pero tienes que tener tu registro al 941-80-2192. Piero, no tengo DNI, consíguete uno mano al toque, apúrate. 941-80-2192. Ahora sí, tenemos la pregunta para la revancha. Últimos segundos para que mandes tu captura de pantalla del registro en Doctor Sol. La pregunta es... ¿qué idioma hablan las tortugas? ¡941-80-2192! Con tu registro y tu respuesta... La pregunta es, ¿qué idioma hablan las tortugas? Esta es la revancha aquí en el break de Radio La Zona. ¡Te enciende!
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3: 12 y 24.
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26: Estamos rompiendo, no estamos rompiendo, muchachos.
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vamos. Esta es la revancha. Tu registro, captura de pantalla de tu registro en Doctor Sol al 941-8021-92. Junto con tu respuesta. Hay varios que están respondiendo, pero no hay respuesta.

0: respuestas. Hello.
1: Las tortugas no hablan.
0: ¿Qué idioma hablan las tortugas? Hello.
1: En sonidos no hablan.
0: Vamos, muchachos, un poquito de creatividad, un sol de creatividad. 941-80-2192, hello.
2: Bueno, en la tortuga mala, prefiero.
0: No sean aburridos, muchachos. ¿Ves? Manda la captura de pantalla de tu registro y tu respuesta al 941-80-2192. Pónganse creativos, ¿ah? Porque hoy el premio es 100 luquitas gracias a Doctor Sol con tu registro. 941-80-2192. ¿Qué idioma hablan las tortugas?
3: Son ninguna. No hablan ningún idioma porque las tortugas no hablan.
0: Hello.
1: Las tortugas hablan francés.
0: ¿Por qué?
1: Porque tienen Mbappé de francés y es una tortuga.
0: Cerca, está cerca. 941-80-2192. ¿Qué idioma hablan las tortugas? Recuerden mandar la captura de pantalla de su registro en Doctor Sol al 941-80-2192. ¿Qué idioma hablan las tortugas?
4: ¡Portugués!
0: ¡Aguanta! Habían dicho Mbappé, ¿no es cierto? El a todo nada fue con Cristiano Ronaldo. Ahí había una pista. ¿Qué idioma hablan las tortugas, dijo mi causa?
4: ¡Portugués!
0: Jurados, ¿es el primer audio? Sí, es el primer audio con la respuesta correcta. ¡Tiene su registro! ¡Tiene su registro! ¡Mi causa! Mi causa dice tortugués. ¿Qué dice Cristiano Ronaldo, mi jurado, el día de hoy?
4: ¡Sí!
0: Gracias, Cristiano. ¡Se llevaron la revancha! Estaba facilito, era tortugués. Ahí está mi causa. ¿Cómo se llama mi causa? Raúl Mar. Ahí está.

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6: 12 y 51. 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

desde temprano. Conectar, prender la radio, pues, ¿no? Conectarnos, encendernos y estar juntitos 4 horas más, desde las 9 de la mañana hasta la 1 de la tarde. Mi nombre es Piero y se quedan con las más encendidas.

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3: 1:20.
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2: 1:51. 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

0: Rico martes, no te cases ni te embarques ni el radio, la zona te aparte. ¿Cómo estás? ¿Todo bien? ¿Todo radio? Buenas tardes, buenas tardes, buenas tardes, buenas tardes.
1: ¡Buenas tardes!
0: Ya se acaba el mes. Viene octubre, Halloween, y luego a pensar en Navidad. Porque noviembre, claro, porque de ahí noviembre está por gusto, ¿eh?
2: ¿Y qué fue? No hiciste nada.
0: No hiciste nada.
2: Con tanta chapa, va a hacerle.
0: Ya estamos, ¿cómo estás? Todo bien, todo bonito, todo rey, ¿no? Rico solcito, ¿eh? Es un calor pero infernal en Lima. Dios mío, pero... nada que no se pueda superar con buena música, buena compañía. Por supuesto, aquí en Radio de la Zona te enciende. Mi número, el 941-80-2192. Por aquí el DJ Urbano. Te acompaño hasta las 6 de la tarde. Hora en la que llega mi hermanita Crisis Jack en de ida y vuelta. Bueno, a esta hora nos compete presentar nada más y nada menos que Zona de Pedidos. 941-80-2192.

0: arranque tal lo que. Somos Radio de la Zona Te Enciende. Arrancábamos como cuando no era cantante y ahora, mi amor, un reparto bebé.
1: Mucho oscurita de la terror.
0: Los Titi. Somos Radio de la Zona Te Enciende, 2 de la tarde con 8 minutos. Arrancamos el próximo.

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1: Así. Ah,

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3: 2:20.
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2: ¡Ay, Dios mío! Estamos encendidos a esta hora de la tarde, people. 2:27 p.m. Saludo para mi hermanito Pancho. DJ Pancho. No le gusta su casa. Bambú. Pancho, tomate barraza. 941-8021-92. Hello.
3: Hola, DJ Urbano. ¿Cómo estás, mi hermano? Espero que estés bien. Aquí tu amigo Jesús Adrián. ¿Me pudieras poner la canción, por favor?
2: ¿Cuál?
3: Rompe, de Daddy Yankee, por favor. Gracias, mi hermano.

0: Soy Jesús. Siempre encendido con Radio de la Zona. Hello.
1: Hola, hermanito precioso.
0: Hola, Mari.
1: Aquí como todos los días escuchándote. Es lo máximo.
0: Gracias, reina.
1: Aquí también casi un calor infernal. Ya uno no sabe dónde está.
0: Nada,
1: con esta calor que hace.
0: Dios mío.
1: Quisiera pedirte un favor. ¿Podrías ponerme la canción de Tito el Bambino, El Amor? Claro. Un saludo muy especial para mi querida hermana Normita y otro para ti, un abrazo fuerte. Yo escucho Radio La Zona, te enciende.
0: ¡Fuerte abrazo, Mari! Si ya no sale un sol, salen dos soles, son demasiado calor. ¡Hello!
2: Hola, DJ Urbano, mi zona de pedido es tocarte toda de Plan B. ¿Podrías soltarla, porfa, mi neto?
0: Estamos con los clásicos, pero encendidos, ¿ah? Hoy a las 3 tenemos clásicos del reggaetón, versión nada más y nada menos que martes de matiné. Así que, por favor, a las 3 de la tarde, puro clásico del reggaetón. Somos Radio de la Zona, la única radio que enciende todo el país, mi amor.
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0: Chiclayito City. Está chambeando, escuchando la radio Fútbol Urbano. Por favor, ponte un perreíto de la mata. Saludos para mi hermanito DJ Abdiel. Y no hay más nada. Dios mío. El único señor que trabaja, trabaja y siempre para misión. No, mentira. Es más, puedo dar fe que es el único DJ en Chiclayo que me invitó un ceviche en toda la vida. Los demás son más duros.
1: ¿Y qué fue?
0: ¿Y qué fue? No existe. 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Hello.
2: Urbanito.
0: Hola, amiguito.
2: Urbanito.
0: ¿Qué fue, primo?
2: Chamare, creo que le hemos dado cólera al sol, mano, porque está que quema, Urbanito, está que quema.
0: Tranquilo.
2: Estamos en la ruta y el tráfico, el sol.
0: Tranquilo, primo.
2: Mar, Urbanito.
0: Eso, pica. O sea,
2: Urbanito, ponte la canción. Salió el sol, Radio La Zona, te enciende. Con este calor, te enciende, bebé.
0: Literal, mano. Pero está bien, ve. Es un pretexto para que también llegues a tu gato y te bañes, ¿no? Somos Radio La Zona, te enciende.
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7: 2:50. 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

somos Radio de la Zona Tensiente. Hoy martes no te cases ni te embarques ni de Radio de la Zona te apartes, por favor, ¿eh? Rico solcito en Lima. Ahí está para que te refresque, mi amor. Somos Radio de la Zona Tensiente. Ahora sí, cerramos zona de pedidos y se vienen los clásicos del reggaetón. Hoy martes de matiné.

0: de verdad nos hicieron perrear hasta abajo, mi amor, ya tú sabes. Cerramos zona de pedidos, pero antes quiero recordarte algo importante. Que aquí en zona de pedidos, los oyentes tienen el control y hacen sonar lo que realmente quieren escuchar. Y con las marcas pasa exactamente lo mismo. 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Somos Radio de la Zona, te enciende y ahora sí, se vienen los clásicos del reggaetón. Pero antes.
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0: ¿Pa qué?

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0: perreitos que te metías en el Honey, en Calle 8, en Los Botes, en Capital Norte, en Mr. Green, te ibas al Sander, te ibas al Cangri, al Enigma, Dios mío, tanta discoteca, donde te dejaban entrar por 3 lucas. Ahora todo ha subido, mano. Todo está caro. Todo está caro, todo está caro. Así que presentamos los clásicos del reggaetón hoy martes, martes, martes, ¿de qué?
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3: 3 y 19.
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0: mi gente, ¿qué tal? Les saluda Baby Ranks y está escuchando los clásicos del reggaetón de Radio La Zona.
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2: Baby Ranks. 3 de la tarde con 27 minutos, somos Radio La Zona, atenciente, presentando los clásicos del reggaetón, rico solcito que hay en Lima. Ahí está para que te refresque mi sol y somos Radio La Zona, 941-80-2192. Y ahora sí, por favor, necesito su ayuda, urgente. Porque no sé con qué canción seguir. Estamos pero demasiado encendidos a esta hora de la tarde. Con puro perreíto de la mata. Puro clásico del reggaetón. Hoy martes de matiné. A ver, ¿qué canción debe seguir? Esta canción...

0: ¿Qué, seguimos con esa o con esta?
1: ¡Ay, Dios mío!
0: ¡Cochinola! Ya tú sabes, cochineando. ¿Con cuál seguimos? ¿O ponemos las dos? ¡Dice! 941-8021-92. Somos Radio de la Zona Tensiente. ¿Cuánto quieren perreo?
2: Cochinola, Pedi y Urbano.
0: Cochinola.
3: Ya tú sabes, Cochinola.
2: Urbanito, mi neto. Ponme la de Guatauba, de plan B.
0: ¡Guatauba!
4: DJ y Urbano, mi hermano, ponme las dos, por favor.
0: ¡Las dos, me dice Jesús!
2: ¡Los dos! ¡Cochinola, de ley, de ley, cochinola!
0: ¡Cochinola, de ley!
5: ¡Cochinola, hermanito, cochinola!
0: ¡Cochinola, saludos para Pati!
4: DJ y Urbano, mi hermano.
2: ¡Hermano, ponte las dos, aquí estamos activos!
0: ¿A la ponemos las dos o no? A ver, al toque. Solamente tres audios, ¿ah? Urbano, pongo las dos y pongo las dos. Así, en línea. Como te encanta, causa. A ver, de una. ¿Ponemos las dos o no ponemos las dos? ¡Hello!
2: Urbano, pon las dos, Urbano.
0: ¡Pongo las dos, pisa!
2: Las dos, como te gusta.
0: ¡Epa, qué rico!
2: Pon las dos.
0: Las dos, ya estamos. ¿Quién más?
5: Ponte las dos,
0: señor.
5: Las dos.
0: No hay nada que hacer, ustedes mandan. Ustedes tienen el control. Somos Radio de la Zona, te enciende.
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0: los que crecieron con el sandungueo, papi.
1: Dámelo.
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6: 3:53. 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

0: Cerramos los clásicos del reggaetón, people. Se viene el tema de la tarde. Somos Radio La Zona Te Enciende. 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

0: Ay, ay, ay, ay,
1: Rico Martes, no te cases ni te embarques ni de Radio La Zona te apartes. Como Radio La Zona te enciende, mi Kingo. Por favor, 4:16 p.m. Estamos en Radio La Zona te enciende. Y ahora sí, yo me quiero vacilar un toque, pero me quiero reír de verdad. Voy a yapear. No se puede decir yapear porque si no me cortan el stream. Gracias, Pati, por el stream. Full tap, tapa la pantalla, people. Estamos en arroba.
2: ¿Y qué fue?
1: Pati Florencia. Bueno, a ver. Cuéntame tu mejor chiste. Ah, no, tu peor, ¿no? Cuéntame tu chiste. Si me hace reír y yo no lo conozco, te moradeo 5 mangos, causa. Pa' tu marciano, pe, hace calor, ¿sí? Pa' tu marciano. 5 mangos nomás porque yo no me apellido Benz. Por favor. Demoradeo 5 mangos, ¿ah? Pero cuéntame ese chiste que me va a hacer pero matar de risa, pega. Esos chistes. A ver, Pati, cuéntame un chiste. Si tu chiste me hace reír, yo te moradeo 5 mangos. Habla al micrófono que te raro. No, al otro, pues, hija.
3: Caramba. Este es que no sé chistes, hermano.
1: Cualquiera. El que se te ocurra.
3: El de plátano y la sartén, pues.

0: Había un plátano que...
1: No, pero primero cuento y luego te ríes.
0: Había un plátano que ¿cómo era? Peladito, no, era... Que...
1: Ya, Pati, gracias. ¿Tú sabes por qué? ¿Tú sabes por qué vomitó la luna?
0: ¿Por qué?
1: Porque estaba llena. Un Ricky Show, ¿tú hiciste? Pero que me dé risa, causa.
2: ¿Tú sabes por qué lloraba el libro en matemáticas?
1: Porque tenía muchos problemas. Ricky, por favor, algo que no sepa, Ricky. Algo que no sepa, por favor. Y él se ríe. Lo peor que está que se vacila como si fuese el chiste de su vida, hombre. Mamá, mamá, en el colegio me dicen limpia vidrio. La mamá le responde, para, brisa. Ya, tampoco da risa. Ya, 941-80-2192. Chistes que me den risa, por favor. Chistes de verdad. Vayan a buscar, hagan la tarea de buscar. ¿Tú sabes cómo, Pati, tú sabes cómo sube un brasileño a Ticlio?
0: ¿Cómo?
1: Abrigado. Hasta lo mío dan cuál es la onda. 941-80-2192. Somos Radio de la Zona, te enciende. Me ve que bella te ve.

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3: 4 y 23.
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0: Así que J Balvin no causa... Una joyita, ¿eh? 4 de la tarde con 33 minutos, somos Radio de la Zona, te enciende. Dios mío. A ver, cuéntame tu chiste. Si me haces reír, te ganas tu moradito de 5 mangos, ¿ah? ¿Eh? Vamos a ver qué dice la people. Vamos, oh, pues sea en serio, ¿sabes? De verdad, sea en serio. Supuestamente es un programa serio, pecausa. ¡Oli!
1: Dos murciélagos bebés se encontraron. Después le preguntaron.
0: No se entiende, oh. Un chiste que elegirle, pecado. No se entiende.
2: ¿Cómo se le dice electricista en chino?
0: ¿Cómo?
2: Yo quito foquito.
0: Yo quito foquito. Yo quito foquito. ¿Sabes cómo hace el papel higiénico en chino? Quita caquita. Habla.
3: El niñito Ricky Show va donde su mamá y le dice: mamá, mamá, en el colegio me dicen mentiroso. La mamá le dice: si tú no vas al colegio.
0: Si tú no vas al colegio, buena. Sigue intentando.
4: A ver, mi chiste, ¿eh?
0: Ya.
4: Yeah. Un pata va al doctor, pero dice: doctor, creo que soy invisible. Volteo y dice: ¿quién dijo eso? Toda la zona.
0: Uy, bien gracioso el chico. ¡Uy, caramba! ¡Bien gracioso el bebé! ¿Cómo? ¡Se ha comido un payaso!
5: Radio La Zona.
0: Habla.
5: O sea, ¿cómo se dice hotel en quechua?
0: ¡Hotel en quechua!
5: Pasa y cachá.
0: Hotel en quechua. Pasa y quechua. Buena.
6: ¿Sabes cómo se anima un otaku? Con anime.
0: ¿Tú sabes cómo se ríe un otaku como un anime? Pues, ¿qué le pasa a la gente? ¿O pueden esmerarse un segundo, por favor? Dios mío.
7: Chiste de batería. Un chiste de batería.
0: Ya.
7: ¿Cómo se despiden los químicos?
6: ¿Cómo?
7: Ha sido un placer.
0: Ha sido un placer. A su mareón.
8: Cuéntame chiste. ¿Tú sabes qué le dice el burro al gato?
0: ¿Qué le dijo?
8: Tendrás 7 vidas, pero con esta pieza te mato.
0: No, cállate la boca. Tendrás 7 vidas, pero con esta te mato. Ya, ni uno me ha dado risa, causa. 941-80-2192, por favor. Por favor, por favor. Cuéntame tu chiste y si me haces reír, te ganas tu Moradex. Somos Radio La Zona, te enciende. Y ahora viene un clásico del reggaetón. Dímelo.

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7: 4:53. 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
0: Rico martes, ¿ah? Estamos radio de la zona de enciende, 5 de la tarde con 5 minutos. Hoy mi sol y por aquí el día urbano. A las 6 se viene la china Crisis Yak. Que está de rompe mi china, está de rompe mi china. Está que hacer la cosa bonita, ¿ah? Más al hermoso más tarde con la china Crisis Yak a partir de las 6 de la tarde. Rico martes, no te cases ni te embarques. Radio de la zona, te apartes, por favor. 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Yo escucho Radio de la Zona, te enciende y gana. Nada más. Así que registra el número 941-8021-92. Más nada, mi Soli. Ahora sí. Ahora sí, ahora sí. Oiga, caballero. El momento de los chistes.
2: Mamá, mamá, mamá. En el colegio me dicen ansioso. Ellos.
0: ¿Qué? ¿Qué? Aguanta, aguanta.
2: Mamá, mamá, mamá. En el colegio me dicen ansioso. Ellos.
0: Mamá, mamá. En el colegio me dicen ansioso. Ellos. Pero, Ricky, pero no te rías.
3: Buenas tardes, estimado. Para contarte un chiste, pues había una vez y ya no había.
0: Había una vez y ya no había.
4: Papá, ¿qué se siente tener un hijo tan guapo e inteligente?
0: No sé, pregúntale a tu abuelo. Ah, su madre. Papá, papá, ¿qué se siente tener un chiste?
5: Un chiste, un chiste. Mi mamá me dice, enciende la fogata. Y yo trato de encenderle, la fogata no enciende. Y le digo, mamá, la fogata no enciende. Y mi mamá me dice, pon radio en la zona, que la raza de la zona te enciende.
0: Ya, por patero no te damos nada tampoco. Más patero también. Chiste, le dicen.
6: Esa gente de Radio de la Zona, ya dice, había una vez, ya, después ya no había.
0: Ah, repetía, la repitieron ya. Ya, en el siguiente bloque tengo que moredar 5 lucas, así que por favor, 941-8021-92, quien me dé su mejor chiste. Yo le moradeo sus 5 sopa para su gaseosa, por favor. 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
3: 5 y 21.
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2: 5 de la tarde con 35, somos Radio de la Zona, te enciende. Rico martes, no te cases ni te embarques ni de Radio de la Zona te aparte, causa. Oye, por aquí el DJ Urbano. Te acompaño hasta las 6 de la tarde, hora en la que llega mi hermanita Crisis Jack, que se viene con todo el programón ida y vuelta. Estamos encendidos, mi amor. Oiga, caballero. Último bloque de los mejores chistes, ¿ah? Envíame tu chiste al 941-8021-92. Y si me da risa, te moradeo 5 mangos. De una. Los últimos chistes que me han mandado cosas, pero me dan cólera. Me han mandado para dolor de barriga. ¿Qué hubiera pasado si la Virgen María hubiera tenido 3 hijos? Serían trillizos. ¿Cuál es el animal que pone el huevo más grande? La avispa. Claro, porque cuando te pica se crece. Cuando te pica crece, ¿me?
3: Radio La Zona. ¿Qué? ¿En qué se parece un papel higiénico a una calculadora?
1: En que la calculadora, y el papel higiénico es para el...
4: En el colegio me dicen que soy muy distraído.
1: Hijito, tú vives al frente, no vives acá. No, mano, chiste que me den risa, pe. Chiste que yo no sepa. Eso pasa porque buscan en el ChatGPT. Su madre, causa. Solamente te quiero decir que regresó el concurso más achorado de la FM.
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1: 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Y el viernes desde las 6 de la mañana te pueden llamar, ¿eh? Así que te llaman del 941-80-2192. Tienes que responder. 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
2: 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En el colegio, Dios
3: mío. Si tu colegio era de hombre.
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6: 5:53. 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
3: Bueno, se acabó mi martes. Se acabó. 6 en punto de la tarde. Se viene la China Crisis Jack. Así que prepárense porque se viene mucha diversión a la Chinisa. Me encuentras en las redes como @diayurbano.peru. En todos lados. Así que por favor, pórtese bonito, pórtese bien. Somos Radio La Zona te enciende. Pórtense bien, disfruten su martes, échese por favor su protector solar todos los días. Yo no me echo, pero igual, yo aconsejo nomás. Soy el DJ Urbano, mañana a partir de las 2 de la tarde nos escuchamos por aquí, por el número 1, somos Radio La Zona, te enciende, chao.

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2: Bueno, bueno, bueno, con todos, ya siendo las 6 y casi tantos de la tarde. Ya estamos aquí recontra excedidos. Ahí creo que casi me bajo el micrófono. ¿Cómo están, muchachos? Quiero que se vayan reportando. Acá regresamos otro día más con Chris y Jack. O como me dicen por ahí, Chris y Mouse. No, boy. Para la ratita de la zona. Repórtense al 941-8021-92 que aquí los voy a estar leyendo. Espero que tengamos una bonita tarde y nos vemos en el siguiente bloque. ¿En dónde? Aquí en Radio La Zona te enciende.
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2: Buenas tardes, ¿cómo están los que están llegando por aquí? ¿De dónde nos están escuchando? ¿Cómo van? Ya empezamos aquí en Ida y Vuelta, diciendo las 6:20, hoy 22 de septiembre. Les comento que hoy, miren, yo no sé dónde sacan estas fechas ya, pero hoy se celebra el Día del Hobbit.
3: ¿Qué?
2: El Día del Hobbit.
3: ¿Qué?
2: Específicamente no sé cuál es la definición de Hobbit, pero yo creo que todos tenemos un amigo que es nuestro Hobbit. Así que un saludito para todas las shorties, para todas las chiquillas, para todas las petizas por ahí, o quién sabe, petizos por ahí. ¿Quién es tu amigo Hobbit? ¿A quién le dices? ¡Chato, mi hermano! ¡Feliz día a todos esos Hobbits! Hoy 22 de septiembre.
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3: Ay, me comió la tanda chamaquina. Ay, Dios, pero todavía ese me faltó. Es la primera vez que me sucede, pero ya estamos finos. Y ahora sí lo puse, le di clic aquí y apreté un par de botones para que todo esté perfecto y para que no vuelva a suceder. ¿Cómo estamos? Ahora sí, estaba diciéndoles que ya tenemos el tema del día, les he dejado en mis stories y como siempre es momento de que ustedes me manden sus saluditos. ¿A quién le quieren mandar un saludo? ¿A su mamita, a su papito? Y si no tienen a quién, ¿me pueden mandar un saludito a mí? Espérense, voy a hablar un poco más serio. Puedo mandarles el saludo que ustedes deseen a quienes deseen. ¿Así les gusta más? ¿Ya no suena como Mickey Mouse? ¿O prefieren mi voz agudita de patito? ¡Miam, miam, miam, miam! De gatito. Acá hay un botón de gatito, creo. ¿Así suena mi risa? Creo que así sí suena mi risa. Así que ya saben, al 941-80-2192, que tu locutora de las tardes de ida y vuelta de 6 de la tarde te va a mandar un saludito. Mira, ya me escribió Anthony. Bueno, no me escribió. Vamos a escucharlo rapidito antes que entremos al siguiente bloque. ¡Aló!
4: Chinita, chinita, chinita, buenas noches. Como no tengo a quien mandar un saludo, te lo dedico a ti. Un fuerte abrazo, chinita. Espero que hayas tenido un excelente día, chinita.
3: Gracias, Anthony.
4: Un abrazo.
3: Abrazo para ti también. Abrazo de oso. Oye, me leíste la mente. Abrazo de oso. Un abrazo de oso para todos ustedes. Ya saben, al 941-80-2192, que tenemos encendido el WhatsApp de La Zona para escuchar todos sus saluditos y mandarles también por aquí. ¿Solamente en dónde? En Radio La Zona. Te enciende.
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6: 6:50. 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

0: Oigan, buenas tardes con todos los que ya se están conectando aquí en la cabina. Estamos pero casa llena, está Pati, un saludito para Pati, también está Kevin y Urbano. Y aquí seguimos recibiendo sus saludos al WhatsApp de la zona al 941-80-2192. Ahí nos escribe Steven, Pedro y Antonio.
1: Un saludo para mi grupo de pichangas, Mikan Sports. ¡Hey! Hoy día nos está acá un boli nocturno.
0: ¡Qué lindo!
1: Así que vamos a darle con todo. Y un saludito para nuestra conductora favorita, Crisis Jack.
0: Muchas gracias, Steven.
1: En Radio La Zona te enciende.
0: ¡Ay, ay, ay! Bien, Steven ahí con el enciende. Ahí se van a ir a jugar su volei nocturno. ¡Qué lindo! No me invitan, pues.
2: ¡Sí!
0: Yo también quería jugar, pero me toca chambear. Espero que se diviertan y tengan una bonita noche. Un saludito para toda mi gente de Mikan Sports. Aquí tenemos otro audio de Pedro de El Flow.
3: Hola, chino, pero que...
0: Tranquila
3: nomás.
0: Estoy tranquila, sino que a veces pasan cosas. Pero ya estamos, ya tengo los controles. Acá tengo cuatro supervisores aquí viéndome. Quedado, se ríen, ¿no? Yo estaba nerviosa. Aquí seguimos recibiendo sus audios al 941-80-2192. Esto es De Ida y Vuelta con Chris y Jack. ¿Solo en dónde? En Radio La Zona. Te enciende.